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¡Vamos al TikTok! ¡Vamos al TikTok! ¡Vamos al TikTok, señores! ¡Buenos días! ¡Buenos días! ¡Buenos días! ¡Buenos días! ¡Buenos días! 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

0: 7, buenos días, salude. Ahora ya nos conectamos a nuestro WhatsApp del día de hoy, señores.
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0: ¡Feliz cumpleaños!

buenos días. Buenos días, ¿cómo están ustedes? Muy buenos días, damas y caballeros. Otro domingo más lleno de alegría, entusiasmo, cercanía. Porque sí, por cercanía, estamos cerquita. Estamos a un

0: paso del dial. Hoy día tenemos partido, cabrón. Hoy 19 de julio, feliz cumpleaños para ti. ¡Feliz cumpleaños, feliz cumpleaños, feliz cumpleaños, feliz cumpleaños! ¡Ya! Oye, estamos aquí ya de vuelta, 10 con 5 minutos, arrancando este día domingo, como ya es de costumbre, Andrés Herrera, guión bajo A, por aquí. Mambo, Mambo, qué rico, Mambo, mambo. ¿Ustedes cómo están? ¿Cómo ha estado su semana, este fin de semana? ¿Cómo lo pasaron anoche? ¿Hicieron algo divertido? Increíble. Déjame contarte que el día de hoy vamos a estar saludando a cada uno de ustedes, a los que estén de cumpleaños, a los que vayan a la cancha el día de hoy. En un ratito más vamos a saludar a todos los equipos de barrio que están en la sintonía. Hoy día, ¿quién juega? ¿La mamá? ¿Juega la mamá? ¿El papá? ¿El hermano? ¿La hermana? ¿El tío? ¿El padrino? ¿El abuelo? ¿En los senior? ¿En los super senior? ¿En la infantil? ¿Los penecas? Bueno, los vamos a estar saludando en un ratito más. Yo creo que varios van a estar viendo, van a ir a jugar y se van a ir a la casa a encerrar a ver el final del mundial, po. ¿Hoy día es la final o no, guatón? Guatón, ¿qué te hiciste? ¿Te cortaste el pelo? Se cortó el pelo el guatón, se ve encachado. ¿Te crecieron las orejas, guatón? Oye, en un ratito más también les voy a... Oye, el olor a café que sale. Ah, verdad que no le he echado. En un ratito más los vamos a conectar a TikTok para que nos veamos. Para que nos veamos y nos dejen cariño con el guatón. Déjenos amor con el guatón ahí, ¿ya? Bueno, muchas cosas. Tengo muchas cosas para contarles el día de hoy. Cosas para preguntarles, cosas para que participen. La idea de que este día domingo sea especial para ustedes. Yo sé que estáis de cumpleaños, sí lo sé. Sí lo sé, sí lo sé. Y... lo vamos a hacer lo más agradable posible el día de hoy, ¿vale? ¡Ya! Saludemos, po, guatón. Porque, no, mira, está en un ladito. No está helado, ¿ah? No está helado, no está helado. No está helado, Juan. Pero, con una rica estufa, su brasero. Ya no se ocupa el brasero, sí. Su buen brasero, su buen brasero. Y... un rico almuerzo el día de hoy. El día está como para... me trajo recuerdos. Sí, yo creo que podría... ¿saben qué? Aparte de la carnecita y todo eso. El otro día mis hijos fueron a visitar a un compañero de curso. Dice, mire papá lo que estamos comiendo. Y me manda una foto. Estaba comiendo pantruca. Puta que tengo ganas de comer pantruca. Es que no lo hace. Usted me dice, ah, pero prepáratela. Es que no me... no, no. No es lo mismo, no es lo mismo. No alcancé a pedirle la receta a mi viejita. A ella le queda muy buena. Pero yo le digo, mami, ¿cómo te está la pantruca? Cri, cri. Así que cabros, aprovechen a sus mamitas y pregúntenle y anoten todas las recetas de vida y por haber. A ver, mami, ¿cómo usted hace las pantrucas? A ver, primero, hijo, vamos a echar el sofrito. Luego vamos a echar la carne. También me faltan pantalones, me faltan calcetines, me faltan pantalones, camisas de vaca. Bueno, ahí vamos a estar, ¿vale? Vamos a anotar la receta de la mamita el día de hoy. Chiquiri Bonky, Are Wonky Win. Hoy se lo está metiendo en. Sí, ya. Oye, bueno, ya les di los buenos días. Espero que ustedes también me saluden ahora, ¿eh? Sí, pues. Amigos de Valparaíso, ¿cómo están? Ha sido bien duro estos días con el tema del temporal, pero ustedes a esta hora se pueden comunicar, amigos de Valparaíso, a este número.
1: +56 32 235 7707.
0: Sí, sí, sí. Y nuestros amigos de Los Ángeles, Temuco, Osorno, Valdivia y Puerto Montt, el día de hoy quiero que me dejen sus cariños, su amor aquí a nuestro WhatsApp.
1: +56 45 2 59 22 10.
0: Eso es. Nada más y nada.

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Aquí a Punto 7. 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Conéctate, conéctate.

Hola, buenos días, Andresito. Un gustazo escucharlo nuevamente acá por la mañanita, acá Mona Monita de Valparaíso, ya trabajando y en su grata compañía, ¿ya? Aquí pasando la lluvia, ahora viene el frío, pero todo bien. Gracias, Andresito, por su compañía.

0: Muy buenos días, Andresito. Hace mucho tiempo ya que no te escucho. ¿Qué pasó?
1: ¿Por qué?
0: O yo estoy la perdida. Soy la perdida.
1: Tú eres la olvidona.
0: Uy, Andresito, uy, ese tema que pusiste. Uy, me encanta. Yeah. Genial. Me encanta ese tema. Gracias por tu compañía, Andresito.
1: Dale.
0: Saludos de aquí de Valparaíso, Cerro Alegre.
1: Paraíso, Cerro Alegre, Cerro Alegre, Cerro Alegre, presente. Hola. Buenos días, buenos días, buenos días.
2: Andrés, hola. ¿Cómo estás? Espero bien. Que bien.
1: Súper.
2: Oye, un saludito para mi marido, Luis Vallejo.
1: Ya.
2: Va a acompañar a mi nieto que va a jugar por la Liga Chomío Huichahue al campo. Va a jugar a la pelota mi nieto que tiene 15 años.
1: 15
2: así
1: años.
2: Que ya. Un saludito para ellos. Se van a ir a embarrarse, a entumirse toda la cuestión.
1: ¿Qué van a andar embarrándose, oye?
3: 10.7 acá le quiero mandar un saludito a mi hermano Vicente,
1: ¿ya?
3: A mi hermanita Angelina, mi
1: ¿ya?
3: mamá Valentina y muchísimos saluditos a mi papá Víctor que está enfermito, que se mejore pronto.
1: Papito Víctor, vamos arriba, vamos que se puede, señoras y señores. La quinta región se hace presente a esta hora de la mañana.
4: Andresito, buenos días acá de Valparaíso. ¿Ya? Bueno, te cuento, aquí con una radio enorme porque estamos el jueves sin luz, nos miente, chiquita, dice, vamos un camino. Entonces eso ya no es posible. Una burla que hacen con los usuarios.
1: Vamos que se puede. Oye, pónganse las pilas, los cabros están haciendo todo lo posible para poder conectar a todo el mundo. Claro. Hola, buenos días. Oye, me están diciendo que yo definitivamente vivo y duermo y acá en la radio. Es que estoy, aparezco por todos lados. Yo. Disculpen, no se aburran de mí. No se aburran de mí, por favor, ¿ya? Hola, Erika, buenos días. Oye, pero qué rico desayuno.
5: Buenos días, Andresito.
1: Hola.
5: Aquí desde Temuco, regaloneándome con un rico desayuno.
1: Qué rico.
5: Soy un 7. ¿Y
1: oye,
5: tú?
1: Desayuno a la cama, buena.
6: Hola, Andresito, ¿cómo estamos?
1: Hola.
6: Buenos días, buenos días. Oye, yo el día con la chamba. Oye, no anda nadie en la calle. ¡No hay alguien con vida!
1: ¡No hay nadie!
6: No anda nadie, no anda nadie. Nada, voy a trabajar hasta la 1 y después voy a ir a la casa a preparar el almuerzo y ver la final.
1: Oh.
6: ¿Cómo le regalan la final a Argentina? Y Andresito, nos vemos. Chau,
1: ¿cómo
6: chau.
1: Le regalan la final a Argentina? ¿Quién más está por aquí? Hola, buenos días, señorita, adelante.
7: Hola, hola, Andresito,
1: hola.
7: ¿Cómo estás? De aquí cajón saludándote como siempre, escuchando tu radio.
1: ¡Buena!
7: Oye, oye, mira, le puedes mandar un gran saludo a mi madre que estuvo ayer de Santo, Santa Carolina, y mi tía también estuvo Santa... Carmen, así que
1: la Carmen.
7: Así que un gran saludo para ellas, Patricia del Carmen y mi mamá Carolina. Así
1: Carolina.
7: Que de aquí estamos escuchándote, de aquí de Cajón, un gran saludo para
1: cajón,
7: ti, un gran abrazo
1: cajón.
7: Y un gran beso.
1: Te mandamos un besito también aquí con el guatón, ¿eh? Cariñoso para allá, para Cajón, para toda la gente que nos escucha a esta hora de la mañana.

0: Eres un gallina, McFly.
1: Eres un gallina, McFly.
0: ¿Cómo estás, Andresito?
1: Hola, amigo.
0: ¿Cómo están los gemelés?
1: Bien, gracias.
0: Lico Barmolé. Ahí andamos, dele samba, Andresito. Aguante la locomoción. Línea 9 presente.
1: Saludos, amigo. Gracias por estar en la sintonía, la locomoción colectiva en las diferentes ciudades del día de hoy. Hola, buenos días, saludes, saludes. Hola, adelante.
2: Hola, Andresito, buenos días, buenos días. Angelito, te saluda desde Villarrica.
1: Qué rico.
2: Angelito, ¿cómo está el lago? Así
1: Villarrica, mira.
2: Bacán escucharte, como siempre. Un abracito, amigo bello.
1: Besito grande. Decidme. Hola, Lilian, ¿cómo está? Allá en Santiago de Chile, capital. Olé. Hola, Fresia, ¿cómo estáis? Buenos días, Andresito, por acá. Ya descansando ayer con los mellizos, ¿no? Que tenga... No, aquí a descansar hay cuestiones. Para ti también, Fresia, un lindo día. Muchas gracias. Saludos. Gracias por tu cafecito, Fresia. Buenos días. Recién despertando por allá en el Cerro Yungay, nuestra querida amiga Miriam.
3: Hola, punto 7.
1: Hola.
3: Quiero mandar un saludo muy grande para mi hermano André Hugo y a mi cuñada Sonia Mellado, que se lo envía el Diego Hugo de acá de Valparaíso para Villarrica.
1: Villarrica.
3: Los quiero mucho, bendiciones, aguante, aguante. Los quiero mucho, chao, chao.
4: Andresito, buenos
1: Hola,
4: días. ¿Podrías
1: Joaquín.
4: Verificar por ahí si han llegado saludos para Joaquín, por favor?
1: Joaquín.
4: Gracias.
1: ¿Ha llegado?
4: Saludos a la punto 7.
1: ¿Guatón, llegó algún saludo para Joaquín? Ya, vale.
5: Hola, buen día, Andy.
1: Buen
5: aquí
1: día.
5: En la Gatera Cerro Cordillera.
1: Eso.
5: Ya despertando, abriendo los ojitos,
1: rico,
5: esperando
1: amigo.
5: Que llegue la agüita.
1: Dale,
5: y
1: dale.
5: Haciéndome un rico cigarrito loco.
1: Ea,
5: un
1: vinito
5: loco
1: ea,
5: a la mente.
1: Ea.
5: Buen día, aguante el colo.
1: Día. Invita a tomar desayuno, vos. Mira, mira.
6: Camino.
7: Buenos días, Andresito. Aquí le habla el tío Cacho. Le quisiera mandarle saludos a los socios del Club San Pedro, de la Ramón Cordero, aquí de la Juan Pablo II Cerro Placeres.
1: Juan Pablo II Cerro Placeres. Puros cabros piola para allá nomás. Puros cabros piola.
8: ¿Cómo estáis, Andrés Herrera?
1: Hola,
8: oye, guachito, que íbamos rumbo al aeropuerto.
1: ¿Ya?
8: Yo no trabajo hoy día, pero tenía esta carrera programada, así que vamos a hacerla y después a descansar.
1: A descansar.
8: Oye, y por el video, no te preocupes, guacho, porque top secret, lo tengo guardado, no voy a mandar a nadie. La Karen me lo había pedido, pero dije que no, porque es un secreto entre tú y yo, Andresito.
1: ¿Y mi beso? ¿Y el beso dónde está? Oye, ese video vale muchas lucas, ¿o no, Gaspar? Ese video sí que vale plata. ¿Te imaginas, eh? Ese video sale a la luz, se hace viral. No, hasta ahí llega la carrera, la Andrés. No, olvídate.
9: Buena, terrible, terrible. Matatán, por acá el manual de Vía Alemana. Oye, ubereando de tempranito hoy día, movilizando al mundo.
1: ¿Ya?
9: Con estos excelentes temas, hermano. Siga así, ponga bueno, de música todo el día.
1: Qué rico, amigo, qué bacán. Me encanta eso cuando los cabros me dicen, oye, está buena, puta la radio buena. ¿Sí o no? ¿Puedo hacer un pequeño, un improperio chiquitito? No se puede decir ninguna, no se puede decir grosería acá. Puta, es que yo quería decir una, puta la, buena. Sí, WEA. ¡Ena! ¿Sí o no? Es que me dan ganas de decirlo, pero no puedo. Ya lo voy a decir. ¡Puta la radio! ¡Buena por la ¿La escucharon? Ya. Hola, Miriam. Andrés, ¿me puedes confirmar la suspensión de clases, por favor? Así es, amiga. Lo vamos a comentar en un ratito más. La región de Valparaíso tiene las clases suspendidas para este lunes. Se lo voy a comentar. Lo tengo aquí. A ver. De hecho, voy al tiro para allá. Lo traía. Precaución del sistema frontal. Creo que este. Sí, tengo varias cositas que comentarle el día de hoy. Sí, mira. El gobierno anunció que la principal preocupación del sistema frontal se concentra en las regiones de Atacama, Coquimbo y la región de Valparaíso. Las clases se mantienen en Isla de Pascua, pero suspenden clases el lunes 20 de julio en regiones de Coquimbo y Valparaíso, además de la provincia del Huasco.

0: en Atacama. Ahí está, ¿viste? Sí, lo traía yo.
1: Buenos días, Andresito, de acá del Cerro Mariposa de Valparaíso, un ¿ya? saludo, que tenga un buen día, hace un frío terrible.
0: Terrible, pero nada contra el frío, esto, mira. ¡Oh! Señor, ¿qué queréis de mí? Vamos a saludar por acá, Puerto Montt, Valdivia, Osorno, asúmense.
2: Oye, Andresito, y acá en Temuco, los liceos, los colegios, ¿estarán suspendidas las clases para los niños?
0: Nada, compadre, nada, no han dicho nada. Es un nada.
3: Ah, Andresito, te dejo un abrazo y un besito. Imagínate, te ven ahí bailando con el boxer a medio cachete.
0: Ya. El Gaspar quiere puro soltar el video, deja el video guardado, no va. Oye, todo esto, Gaspar, ¿y quién revisa ese video todos los días? No creo que tú, ¿por cierto? No creo. Por aquí, un rico pollito asado con papas fritas, con mayo, con el Andrés también metido ahí. Y una rica empanada. Está en tan lejos, amiga, allá en Cajón. Hola, punto 7, acá desde Ronquan, en Valparaíso. Saludos a todos, que tengan un buen día. Estos son mis flores que recibí en mi cumpleaños. Me encantan, un abrazo. Sin improperio, solo es la raja la radio. Tengo que leer lo que dicen los auditores, po. Buenos días, Andresito. Quiero saludar a mi hija Carolina, que está de cumpleaños el día de hoy. Somos de Valparaíso. Machacholo y Erizo, somos de Valparaíso. Saludamos a todos los que están de cumpleaños el día de hoy. Puerto Domínguez especial el día de hoy. ¿Cómo está, compita? ¿Cómo está el 10%? Creciendo, ¿no? ¿Verdad que el 10% tuvo un 10% chiquitito? ¿O es otra adquisición? Saludos, Sergio, a la familia por allá. A la familia de la Don Guevara.
4: Hola, Andresito, buenos días. Saludo de acá, de Viña del Mar.
0: Viña del Mar presente. ¿Quién más está por acá? Hola.
3: Andresito. Viste que me parece que en ese video ya teníais la operación hecha, entonces tengo que verificar que todo vaya correctamente.
0: Ya déjate. Ya déjese. ¡Que la detenga!
5: Oye, la señora del Gaspar revisa el video, mira el video y mira el Gaspar. Se mueve la cabeza.

0: Andresito, tengo una pyme. ¿Quién me apaña?
1: A ver, a ver, a ver, a ver. Ya, voy, voy, voy, voy, me sumo, vamos.
2: Precaución en la escuela de formación de carabineros.
1: Ya.
2: Parece que hoy día sacan al carabinero fallecido, que está acordonado ahí, hay conos y hay muchos efectivos policiales ahí, por si acaso.
1: En Temuco.
2: Para que tengan precaución.
1: Muchas gracias, compadre, muchas gracias. En Temuco, esto es Temuco, ¿eh? El sector Las Quilas.
3: Buenos días, Andresito. Se cortó la luz acá en Valparaíso y no podré ver el partido de España y Argentina. Soy Matías.
1: Nancy, oye, va a ganar Argentina por si acaso. Andresito, buenos días. Por aquí hay mucho frío y la cordillera nevadísima, nevadísima, me dice la Lilia.
4: No es necesario decir que nosotros nacimos con talento. Hola,
5: Andrés, ¿cómo estás?
1: Te tocó
5: de turno hoy día, compadre. Un gran abrazo, amigo mío.
1: Vale, vale.
5: Por acá, por la parte alta de Viñamar, lo que es Azupaya. Ahí le envío un saludo a mi madre que se encuentra en casita y mejorándose de a poquito. También a mi esposa que se encuentra acá en casita con nosotros. Nublándose ya, amigo mío. Posiblemente ya en la noche tendremos agüita. Por aquí en JP, y un saludo a mis tres hijas, a mi nieto y a todos los amigos que nos escuchan. Soy un 7.
1: Oye, estábamos comentando hace un ratito atrás cuando nuestra querida amiga nos preguntaba si se suspenden las clases o no. Claro, ya está confirmado. Suspenden clases el lunes 20 de julio en las regiones de Coquimbo, Valparaíso y además de la provincia de Huasco, en Atacama. Por si acaso, chiquillos, ¿ya? Está confirmado. Está confirmado la suspensión de clases para

el día de mañana en Valparaíso, ¿ya? Así que cuiden a sus cachorritos, no los manden mañana, chiquillos. ¿Vale? Oye, pasando a otro tema, con respecto a lo mismo, el gobierno anunció bono de recuperación para afectados por sistema frontal. Bueno, la noche suspensión de clases para el día de mañana en Valparaíso, ¿ya? Así que cuiden a sus cachorritos, no los manden mañana, chiquillos. ¿Vale? Oye, pasando,

0: cual integra un paquete de medidas preventivas, entre ellas suspensión de clases en Valparaíso, por ejemplo, y también la instalación de un hospital modular del ejército en Ovalle, entre otras cosas. Bueno, Alvarado también indicó que el bono de recuperación de enseres tendrá 4 tramos y el único requisito para acceder a él sería aplicar la ficha básica de emergencia. Los tramos serán los siguientes, por ejemplo, afectación baja 375 mil pesos, afectación media 750 mil, afectación alta 1.125.000 pesos y la afectación muy alta 1.5 millones. El beneficio será entregado desde la próxima semana para los afectados en Penco, región del Biobío. Posteriormente se entregará a medida que se apliquen las mencionadas fichas, entre otras zonas, y también según indiquen las autoridades. ¿Vale? Así que atento con eso, ¿eh? Atento con eso, chiquillos. ¿Qué más te tengo que contar a esta hora? A ver. Lo tengo acá. 9 minutos para las 11 de la mañana. Bueno, también hay algo muy importante porque durante la semana y en las diferentes ciudades siempre hay equipos de amigos, de voluntarios que van en ayuda a los que están en situación de calle. Quiero saludar a nuestra, si está escuchando, ojalá, la tía Mari allá en Los Ángeles, que tiene un equipo maravilloso que están siempre buscando ropita de abrigo, cositas para ayudar a las personas que están en situación de calle. Y le agradecemos un montón el lindo gesto que hace la tía Mari en Los Ángeles junto a todo su equipo. Pero también hay un punto también, ¿qué pasa con nuestras mascotitas, con nuestros perritos y gatitos que están en situación de calle también? Bueno, hay refugios para animales. Así es. Bueno, esto ojalá que se implementara en todas las ciudades, en todas las regiones, pero la noticia es que ante este sistema frontal, que está afectando ya a la gran parte del país, en distintos municipios a lo largo de Chile, habilitaron, amigos míos y amigas, también para su tranquilidad, ojalá que esto se pueda repetir en todas las ciudades de Chile, ¿eh? Pero en los diferentes municipios a lo largo de nuestro país habilitaron albergues o resguardaron a los perritos callejeros en ese lugar. Así es. Y te quiero comentar que se hicieron estos albergues para llevar a estos perritos que están en situación de calle por este tema frontal. Por ejemplo, en la región de Valparaíso, en Villa Alemana, se activó una red de hogares temporales destinados para perros comunitarios y animales en situación de calle. En Quillota, el municipio abrió un albergue temporal para perros y gatos. Además, se pueden realizar solicitudes de ayuda al teléfono. Atención, amigos de Valparaíso. Les repito, en Quillota, el municipio abrió un albergue temporal para perritos y gatitos. Además, se pueden realizar solicitudes de ayuda al siguiente número: 33-229-1100. Te lo repito, 33-229-1100. En Valparaíso se habilitó un refugio temporal para perros rescatados de la vía pública. En Viña del Mar, gracias a un operativo con el municipio, el refugio Dermens acogió aproximadamente a 120 perritos. ¡Wow! Literal, ¡wow! ¡Increíble! Bueno, lo otro está en la región metropolitana también, como en Talagante, Estación Central, Peñaflor, Cerrillo, Maipú e Independencia, que se están abriendo estos albergues para cobijar, resguardar a nuestros perritos en estas altas, bajas temperaturas en este caso, y también la lluvia y el temporal que azotó nuestro país estos últimos días. Así que una bonita noticia, siempre estamos ahí.
1: Punto 7.
0: Buena. Bueno, ¿qué otra cosita te quiero contar a esta hora? A ver. En realidad, bueno, en el tema artístico, en el tema de espectáculo, nuestra querida amiga chiquitita, como es la Matilde. La Matilde, no sé si ustedes se recuerdan la Matilde cuando nos vino a ver, una pequeña Matilde Torres. Clasificaron a la gran final, la Matilde con el papá, clasificaron a la gran final del Festival de Invierno de efecto

0: De MTV, el programa de talento de la señora infantil y cultural de TVN, llevando con orgullo el nombre de nuestra región al escenario nacional. Así que a la Matilde, al papá y a la familia, que les vaya espectacular. Es el dúo padre e hija que emocionó al jurado y al público con sus interpretaciones de Vivo por Ella y Aleluya. Presentaciones que le permitieron avanzar hasta convertirse en parte de los grandes finalistas del certamen. Con solo 12 años, la Matilde, conocida como la pequeña gigante de la Araucanía, continúa consolidándose como una de las voces jóvenes con mayor proyección de la región junto a su padre. No solo ha demostrado un enorme talento vocal, sino también el profundo vínculo familiar que los une a través de la música. Saludos para la Matilde, para el papá, para la familia. Es una niña encantadora y que le vaya súper, súper, súper, súper bien. Bueno, ahora ambos preparan para viajar a Santiago, donde enfrentarán la gran final con la ilusión de seguir representando a Temuco y a la Araucanía, obviamente, llevando el escenario, el esfuerzo, la dedicación y la pasión que lo ha acompañado este inolvidable camino. Desde ya, Matilde y Patricio son un verdadero orgullo para nuestra región. Les deseamos la mayor, lo mayor de los éxitos para cada uno de ellos. ¡Que te vaya bien, Matilde! ¡Qué buenas noticias, guatón! ¿Sí o no, guatón? Acá. Vamos a darle. Vamos a nuestro WhatsApp.
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0: Ok, vamos ahí.
2: Hola, hola, hola, Maxito. Aquí, Jackie, Jackie Miranda, desde Villa Alemana. Se está nublando ya, como que parece que es verdad que va a llover más tardecito.
0: Al parecer, ¿ah?
2: Un gran saludo para todos y soy un 7.
0: Vale, saludo, amiga. Andrés por acá. Hola.
3: Buen día, hola para Paolita, ¿cómo estás? Buen día. Argentina va a ganar. De acá de Coronel, estamos todos apoyando a Argentina. Es el equipo latinoamericano que nos va a representar. Así que mi familia es argentina, entonces.
0: Apoyamos a Argentina.
4: Hola, yo creo que debe en mi opinión, si pasan a penales, el arquero de Argentina se va a entrar en todos los penales y como le van a dar toda Argentina, no le van a decir nada.
5: Bueno, ok. Yo no hay clara.
6: Hola Andrés, muy buenos días.
0: Hola Carla.
6: Aquí ya tú acompañándome en mis labores diarias. Que tengas un excelente día.
0: ¿Hagamos aseo o no? Vamos a hacer aseo. Hagamos aseo, chiquillos. Suban la silla a la mesa mientras tanto ya. No te preocupes, está todo bien. Hola amigos de la radio.7, quería consultar a la vez un favor. A ver.

0: Ya, amigo, voy a ver qué puedo hacer.
1: Andrés, buenos días.
0: Hola.
1: Sácame de una duda, ¿para qué hicieron el Mundial si igual le iban a dar todas las pasadas a Argentina?
0: No tengo idea, amigo.
1: Mejor le hubiesen entregado la copa nomás y listo.
0: Con suerte sé que no va a Chile.
2: Oye, Andrés, ¿podríamos poner a la Marisela para hacer aseo? Ah, no, de veras que ahora anda a curar.
0: Oye, ¿qué pasó con ese tema de la Marisela de verdad? Que le ponía... ¿ah? Yo no caché esa noticia. Me había comentado un pajarito por ahí, que está de cumpleaños, de hecho, por lo demás. Está buena para ponerle arriba el escenario.
3: Hola, Andresito, ¿cómo estás tú? Muy buenos días, de acá de Temuco. Buenos días, buenos días. No, Argentina ya va con dos penales, ya listo. Va con dos penales, listo, Argentina,
0: no,
3: che.
0: No me digas.
3: Son buena gente cuando tú vas allá de visita y todo, pero en el fútbol, a morir no va. Ya.
0: Todos cancha.
4: Hola, Andresito, aquí. ¿Ori? Reportándome del fondo del Carmen, desde la casita con los niños, regaloneándolos y con el mariachi.
0: Con el mariachi. Salud.

0: Saludos para ti, pues, amiga.
1: Seca, seca va la rayuela corta, la mujer.
2: Yo estoy seguro que va a ganar España. España, señores, estoy seguro. Estoy segurísimo. Así que voy por España. España, chaval. Lo soñé anoche.
0: Pues, chaval, muchas gracias. Que nosotros también estamos muy ilusionados porque no sé cómo hablan los españoles. ¿Hablan así o no? Y tal.
3: Buenos días, Andrés.
0: Hola.
3: Buenos días, saludos para eso. Está saliendo el sol y aquí el sector de Villadita no se ha cortado la luz. Y por supuesto que va a ganar Argentina.
0: ¡Buena!
3: Oye, como están discriminados en Europa, sí, la gente no se da cuenta.
0: No.
3: Así tratan a los latinos, muy mal, por ejemplo.
0: Muy mal. Sí, ¿cuándo fue que fuimos a Italia, guatón? ¿Te acordás cuando fuimos a Italia? En Italia, no les pueden ver a los argentinos, le tienen. Sí, allá en Italia anduvimos dando una vuelta. Sí, un viajecito que nos ganamos gracias a la caja de compensación.
4: Bueno, Andresito, aquí escuchándote de Viña, a los chicos de acá, me dijo un abrazo, se me cuida, guacho pelado.
0: Mi guachito pelado, también usted.
5: Hola, buenos días, antes de una consulta, si alguien de Laguna del Paraíso sabe si la Feria de Antigüedades en la Plaza O'Higgins estará abierta.
0: La
5: por
0: Plaza
5: favor, si alguien sabe.
0: Chiquillo, en la Plaza O'Higgins la Feria de la Antigüedad estará disponible el día de hoy, ¿o no? Si alguien tiene el datito, que se avise, por favor. No me estén diciendo, sí, Andrés, está abierta, y capaz que esté cerrado. Feria de la Antigüedad, chiquillo. ¿Me echan una manito con esos amigos de Valpo? Por fin. Hola, Mario, ¿qué tal? Buen día.
6: Andresito, buenos días.
0: Buen día.
6: Hoy en el ESPN ya mostraron en la televisión que ya le entregaron la Copa a Argentina. La recibió Messi de parte Infantino. Ahora se iban a ir a pegarse un remember los dos.
0: Oye, pero mira, ya dejándose de cosas, disculpen a los que no les gusta el fútbol, pero para cerrar el tema, después más ratito vamos a la tarde hablamos del Mundial. Pero increíble cómo mueve, ¿saben cuánta plata se lleva el plantel ganador? Mira, si gana Chile, va, perdón, verdad que Chile no está. Pero si gana Argentina o gana España, el plantel completo, ¿saben cuántas lucas se llevan? Se llevan más que la. No, guatón, esa cantidad de dinero a nosotros nos cabería en la cuenta rota. No, tendríamos que abrir una cuenta RUT 2. Es que son 50 millones de dólares. Es verdad, 50 millones de dólares se lleva el plantel en la selección que gane. Además de la medalla, además de la Copa del Mundo, y por primera vez en el Mundial se les va a entregar un anillo a los jugadores y al plantel ganador. ¿Por qué? Porque en Estados Unidos, como ustedes ya lo saben, en el básquetbol, en el fútbol americano y también en el béisbol, los ganadores y los campeones siempre tienen un anillo de regalo. Y en esta oportunidad, ellos, para seguir con la tradición allá en Estados Unidos, en este Mundial, como se hizo Canadá, Estados Unidos o México, el plantel campeón se llevará un anillo, la medalla, la copa y 50 palitos verdes para la selección. ¡Guau! ¿Cómo lo veríamos con ese anillo? Yo creo que si un chileno se gana ese anillo, lo vende. Yo creo que va donde la tía rica, ¿sí o no? ¡Vengo a empeñar el anillo, caballero! Buena, ¿no?
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0: ¿Aló?
8: Hola, buenos días, Andrés.
0: Buenos días, ¿cómo está? Lavandería en sueño. ¿Con quién tenemos el gusto?
8: Con Evelyn de Construcción.
0: Evelyn, ¿te acordaste de mí?
8: Sí, que eso me acuerdo de ti.
0: No, te voy a poner un tema. Esto se llama Ola Perdida.
8: ¿Cómo te ha ido, Andrés?
0: Aquí,
8: ¿cómo está tu vida?
0: Regio, estupendo.
8: Hermoso, simpático,
0: sí,
8: como siempre.
0: Como
8: joven.
0: Siempre, guapo, apolíneo, virginal.
8: Puro colágeno natural.
0: Y colágeno, colágeno, acá puro.

0: chula que no ha. Oye, ¿y tú cómo estás?
1: Bien, bien, gracias a Dios, la temporada que hemos pasado, todo bien.
0: Ah, ya, susto nomás. Eso te iba a preguntar, solamente susto nomás, pero gracias a Dios no pasó nada en tu casita.
1: No, sé que se cortó la luz 3 veces y casi se vuelve estrecho, pero todo bien. Menos mal que no pasó
0: nada
1: mayor.
0: Ah, menos mal, ¿eh? Menos mal que no pasó nada.
1: Sí, menos mal.
0: Oye.
1: Estaba asustada ayer con los truenos.
0: ¿Habían truenos también?
1: Y fuerte ayer, así que se caía el cielo, hace una guerra en el cielo.
0: Evelyn, ¿cómo sí. suenan los truenos?
1: Así como que estaba haciendo una bomba.
0: Pero a ver, hazlo tú. Así. Hazlo tú, a ver, ¿cómo sonaba?
1: Pa. Oh, una y otra vez, cada segundo.
0: ¡Qué terrible! ¡Qué fuerte!
1: Dios, veía la luz blanca, la ventana,
0: justo. Oye, Evelyn, ¿estás ahí acompañadita con tu familia ahora o no?
1: Con mi mamá, es mi más fresca, fue a comprar pan ahora.
0: Fueron a comprar pancito, ¿y qué vamos a tomar de desayuno?
1: Quiero comer huevo revuelto.
0: ¿Huevo revuelto?
1: Con un té.
0: Oye,
1: sí, con un té.
0: Te digo algo, el guatón es tan malo para la cocina que el otro día hizo huevos revueltos y le quedaron separados. ¿De verdad?
1: Oh.
0: ¡Sí! ¡Es malo para la cocina este!
1: ¡Uy, este que no se quema el arroz!
0: ¡Sí, po!
1: Ya. ¿Tú qué huevos para cocinar?
0: ¿Cómo?
1: Son huevos para cocinar, huevos.
0: Yo soy muy bueno para cocinar, amiga. Muy bueno, me encanta cocinar, bueno. De verdad. Sí.
1: Ven y me preparáis algo rico. Ven para acá.
0: ¿Qué cosa?
1: Ven para coche, me preparáis algo rico.
0: Mire lo que quiere. 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Sí. Oye, Evelyn, te mando un besito grande. Saludos para ti, para toda tu familia. Gracias a Dios está todo bien por allá. Y nada, pues aquí vamos a estar.
1: Está nublado ahora.
0: ¿Está nublado?
1: Está nublado.
0: Pero ya va a salir el sol, no te preocupes. Evelyn, te mando un besito a la distancia. Te mando un besito, Evelyn. Cuídate mucho. Saludos a la familia. Chao. Ahí está la Evelyn. Ahora sí. Sí. Ya están cobrando sentimientos la Tabita por acá. Oye, qué celosa esta mujer. Oye, Dios mío, señor. Qué celosa esta mujer. Dios mío, ¿qué vamos a hacer, señor? ¿Por qué no la mandáis a misa? Yo pensé que estaba en misa y no estaba escuchando la radio, guatón. Está acá la risa la Andresito, quiero compartirte los trabajos que realizamos para que nos... ¡Ah! ¡Oh! ¡Qué tan... A ver... ¿Y podía hacer una con mi nombre? ¿Se puede hacer eso o no? Así como un Andrés Herrera guión bajo A, chiquitito, de unos 30... Tú sabes, 30 centímetros, está bien, ¿no? ¿Se puede hacer eso, amigo, o no?
2: Unan sus manos conmigo.
0: Andrés Herrera, guión bajo A, así como un atleta. Oh, que sería bonito. Avísame si se puede. Ya, oye, son las 11. Son las 11:08. Los vamos con este temita, guatón. A la pausa. Agárrense de las manos.

0: Hola, Andrés Herrera. Supongo que a la vuelta me vas a saludar a mí también. Yo que me quedé aquí en casa por ti a escucharte.
1: Ay, este es mi fan shop que tengo yo. Este es mi fan shop que tengo. Y todos dos haciendo el amor. Nos vamos a la pausa, chicos, nos vamos a la pausa. Y a la vuelta preparen sus saluditos porque vamos a estar entregándole un cariñoso apoyo a todos los que van a la cancha el día de hoy. Tenemos fútbol el día. Tenemos, así que le mandamos a la vuelta. Después de la pausa vamos a saludar a los equipos de barrio, ¿eh?

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la pausa. Oye, a la vuelta, sí o sí, a la vuelta saludamos los equipos de barrio, ¿vale? Amigos de Puerto Montt, amigos de Osorno, Valdivia y Temuco, saluden al equipo de barrio el día de hoy.

saludamos a los que están de cumpleaños el día de hoy. ¿Sí o no? ¡Feliz cumpleaños, chiquillos! ¡Feliz cumpleaños! ¿Qué va a ser de rico el día de hoy? ¿Un almuerzo, una parrillita, un disquito? ¿Va a salir a comer por ahí? Me encantaría ir a almorzar un rico chacarero, pero lamentablemente no se puede. Oh. 11:32, vamos y volvemos.

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0: Onyx.
1: Saludémoslo, equipo de barrio, guatón, a esta hora de la mañana. Saludémoslo, saludémoslo, chicos.

chiquillos de... Ya, comience a dejar sus saludos ahora ya. ¿Quién va a ir a jugar a la pelota a esta hora de la mañana? ¿Quién juega hoy día? Queremos saludar a todos los equipos de barrio en diferentes lugares donde se encuentren. 03456. Ya. A ver, en Puerto Montt, nómbreme su equipo de barrio. ¿Quién va a ir a jugar a la pelota allá en Puerto Montt? Amigos de Osorno, Valdivia, Puerto Montt, Temuco. ¡Oh! Y Los Ángeles también, po.

0: estadio lleno. Salude, salude. Hoy día sale ganador Rangers Sur en Temuco. ¡Aguante la Rangers Sur!
1: Más 56-452-59-2210.
0: ¡Aguante, aguante Rangers Sur! ¡Cram! ¡Aguante Rangers Sur! Hoy día a las 2 de la tarde en la cancha del Bajo. ¡Ganamos, ganamos hoy día, cabros! Salude, salude. Aide, ¿a quién va a saludar?
2: Hola, soy el defensa central de Villa Florencia y le quiero mandar un saludo a Villa Florencia Mini Penecas.
0: Los Mini Penecas de Florencia. Los de Ranger Sur hoy día ganan, chiquillos.
3: Puta, Julián, ¿para qué la cortaste? Puta, bueno, está agarrando vuelo yo ya aquí ya en el auto. Dele, dele, dele.
0: Saludemos al equipo de barrio. A ver, por aquí. Dice, un saludo para los juveniles de Malalche. De acá de Cholchol al campo. ¡Ay, oh, qué bonito! A las 12:20 juegan. Malalche en Cholchol. ¡Aguante, cabros! ¡Les va a ir súper el día! Saludamos por acá. A ver, en la quinta región. ¿Quién es equipo de barrio? ¿Quién? ¿Quién? ¡Aguante el Wander! ¡Aguante Colo Colito, Andrés! Salude el equipo de barrio, a ver. Salude, salúdelo.
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0: Buenos días, tomando desayuno en Viña del Mar, la Sandrita.
5: Hola, hola. ¿Oli? Aquí saludando a.
0: ¿A quién?
5: Club Deportivo Villa Independencia.
0: Buenísimo.
5: Y a unos amigos del. El Club Deportivo Caupolicán.
0: Caupolicán.
5: Y por lo que pasó en la feria. Un gran abrazo.
0: Saludos por allá. Hola.
6: ¿Cómo está? Buen día, compadrito. Hola. Acá desde Viña. Está suspendido en Concón. Concón Nacho, en los platinos estamos suspendidos. Ah, pero ya vamos a retomar, ya estamos dando un toque, sí.
0: Saludos para Independencia, para allá. Hola, buen día.
7: Hola, Andresito querido. Hola. Le mandamos un gran saludo desde la carnicería Universo en Villa Independencia, acá en Viña del Mar. Está el solcito pegando fuerte. Y un saludo también a toda la esperanza villana de aquí de la Villa Independencia. Somos todos un 7.
0: ¡Buena! ¿Quién más saludamos por aquí? A ver, a ver, a ver, a ver. Hola. Saludamos al equipo de barrio.
8: Buenos días, amigo. Un gran saludo.
0: ¿A quién?
8: Para el Club Deportivo Estrellas del Sur,
0: ¿ya?
8: De la población Temuco.
0: Buena.
8: Para todos los viejitos.
0: Viejito.
8: Para que salgan con fuerza a la cancha.
0: Dale, dale.
8: Felicidades para todos.
0: Oye, saludamos a todos los seniors que van a jugar el día de hoy, a los penecas, a los infantiles, la primera, a todos. Saludos para el Club Villa Florencia del sector Amanecer acá en Temuco. Vamos los juveniles y los super seniors, me dice. Igual va a ganar Ranger Sur hoy día. Hola.
9: Aguante, Coilaquito. Esta semana estamos libres, pero la otra semana.
0: ¡Ay, vamos, ay, vamos, ay! ¡Vamos con todo! Saludos para el equipo. Para el equipo Frontera de Chispa de la Liga Campesina, AFUR, el más grande de la región de la Araucanía. Campeón regional y nacional. Más que un equipo, ¡una familia! Saludos para el equipo Frontera. ¡Qué linda familia, muchachos! Hoy día jugamos en

0: Santa Rosa, el equipo de la Villa Florencia. Saludos a 21 de mayo Sur, lo más grande. Yo soy un 7, vamos los infantiles. Por aquí, Elizabeth. ¿Quién va a jugar hoy día, Elizabeth?
1: Un saludo para toda la Villa Independencia, Club Deportivo. Aguante la Villa, aguante la Villa.
0: Aguante la Villa. Aguante el Pilia, muchachos. Hoy día jugamos en Santa Rosa, el equipo de la Villa Florencia. Saludos a 21 de mayo Sur, lo más grande. Yo soy un 7, vamos los infantiles.

0: 3 días en Playa Negra, pasa lo de seguridad ciudadana, los marinos, y nadie se hace cargo. Está imposible el olor ahí en la Playa Negra.
1: ¡Guau!
0: Saludos.
1: Vale, gracias, amiga. Gracias, Sandrita. Estaba llena. Saludo al equipo Pomona, los super senios. ¡Aguante, Pomona! Oye, tengo una gana de ir a la cancha el día de hoy. Mis hijos juegan a las 2 de la tarde. Igual alcanzo a ir a verlo un ratito, ¿cierto? ¡Aguante, Rangers! Por aquí, ¿quién está? A ver, hola.
2: Un saludo para el Club Deportivo Hay Ser Unido de acá, de Forestal Alto.
1: ¡Saludos, compadre! ¡Saludos, David!
3: Hola, Andresito.
1: Hola.
3: Saludo para ti y saludo al Club Deportivo Agua Buena de Brasil, Venezuela.
1: Buena. Oye, por acá en Temuco, Los Ángeles, Osorno, Valdivia y Puerto Montt, ¿no juegan a la pelota? Nada que ver. Saludo a su equipo de barrio.
4: Hola, soy Radio.7, soy Natalia y quiero mandarle un saludito a todos los de mi club y que soy del club Los Cochran.
1: ¿Los Cochran?
5: Un saludo al Club Deportivo San Pedro, Club Deportivo San Pedro ahí de la Ramón Cordero, y le mando un saludo al Boca Seca que le saque el gol olímpico.
1: ¡Ea, ea, ea, ea!
6: Un saludo para Infantil Canal Chacao acá en Quilpue. Hoy día juegan mis guaguas.
1: Ah, las guaguitas juegan el día de hoy. Hola.
7: Hola, hola, amigo. Buen día. Hola, un gran saludo para el equipo Frontera de Chispa. Yeah. El equipo de los campeones. Un abrazo.
1: Oye. Oye, bueno, nada más que decir que se cuiden. Es fútbol, pásenlo bien, grite, aliente a los equipos. Esa es la idea. ¡Vamos, Rangers! Es que mis hijos juegan ahí, pues sí, yo también los quiero saludar. Ya. Hemos saludado a los equipos de barrio a esta hora. ¿Me quedan todavía? Por acá, Michel Andrés, saludamos a un tal Messi.
8: Buenos días, Radio.7. Un saludo al Club Deportivo Caupolicán.
1: ¿Ya?
8: Y a los burreros del Guillermo Riera de la Pérez Freire.
1: Buena.
8: Campeones regionales y nacionales de la Copa Campeones.
1: No te puedo llegar a creer. Puros campeones. Hola, Miguelito. Estamos escuchando, compadre. Miguelito, saludos.
9: Hola, Andresito, ¿cómo estás, compadre? Por acá el Miguel. ¿Ya? Un saludo al Club Deportivo Progreso de Viña. Vamos, los placeres.
1: Vamos, vamos.
9: Hace rato que no voy a jugar, pero igual vamos.
1: Vaya, vaya, vaya, vaya a hacer un poquito de deporte, ¿eh? A mí me quieren puro meter a jugar a la pelota estos cabros de Rangers. Yo les digo, Andrés me dice, el Andrés no le pega la pelota ni adentro de un tambor. Oye, yo soy 7, yo soy el niño maravilla. Sí, a mí me dicen, ¿cómo me dicen, guatón? A mí me dicen el diablo. Soy malo donde me pongan. No, y también el otro día me estaban diciendo, buena, telerrobá. Así me decían, guatón, el telerrobá, porque no tengo control en la cancha yo, no tengo control. Un saludo aquí al Club Deportivo Barros Arana de Teodoro. ¡El Bototo! ¡Buena, Bototo! Ah, ¿por qué me dice eso, Miriam? ¿De verdad? Ah, me dio pena lo que me dijo la Miriam. ¿De verdad, Miriam? Ya, no importa. Soy un 7 igual. Los que dejamos con este temita lindo, precioso. Saludos para la Alicia, que tiene que estar escuchando la .7 a esta hora, de Sol, Arena y Mar, de Luis Miguel. ¡Ja!

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0: Oye, estábamos hablando acá con el guatón. Bueno, yo porque él no habla. Los CD se niegan a desaparecer. Sus ventas crecen más que los vinilos este año. Así que los CD se resisten a desaparecer contra todos los pronósticos. Sus ventas crecieron en un 16% durante el primer semestre de este año, muy por encima del aumento registrado por los vinilos. Uno de los grandes responsables es el K-Pop. El lanzamiento de Arigang de BTS impulsó las ventas, aunque el estudio indica que el formato también crece con fuerza incluso sin ese fenómeno. La sorpresa está en los compradores. La generación Z lidera buena parte del regreso de los CD y muchos de ellos escuchan música publicada en los años 90 o incluso antes. Bueno, el curioso es que cerca de la mitad de quienes compran un CD ni siquiera tiene un reproductor donde escucharlos. Y es que para muchos el disco se transformó en un objeto de colección y una forma de apoyar directamente a sus artistas favoritos, ¿cierto? Bueno, el auge también refleja un cambio de hábito. Cada vez más personas quieren volver a ser dueñas de la música, sin depender del streaming, cambios en los catálogos, nuevas alzas en las suscripciones y en la cara de Spotify también. Chiquillo, con respecto a esta notita de los CD, ¿ustedes tienen CD en la casa? ¿Sabes qué? Yo lo estaba revisando, andaba buscando algo. Encontré cassette, CD, VHS que tenía guardado mi mamá. Encontré un cassette de color naranjo que decía René y Nostrosa. Imagínate. Mi papá en su camión, porque mi papá era camionero, y mi papá tenía una maletita chiquitita donde tenía todo, muchos cassettes. Entonces cuando él iba de viaje, andaba en el camión, ponía cassette. Yo me acuerdo cuando estaba, ¿cuánto tendría? Unos 15 años más o menos, no menos, unos 10 años. Hace como 3 años atrás. 10 años, y me decía, ¿vamos al campo a cargar? Vamos, papi. Y me acuerdo que tenía su maletita ahí de cassette. Entonces yo abría la maletita y decía, ¿qué cassette podemos escuchar? Tenía El Clavel, tenía El Temucano, tenía René Nostrosa, tenía Los Indolatinos, po. ¿Cachan Los Indolatinos? Pues el dúo humorístico, ¿cierto? ¿Quién más tenía? Tenía René Nostrosa, Los Hermanos Bustos. Tenía un cassette que decía Varios. Ahí tenía de todo un poco. La gallina no. Tú. ¿Ustedes tienen CD todavía en la casa, chiquillo, o algún cassette? Porque ahora tú le pasas un cassette a tu hijo ahora y le dices, hijo, ponme este. Y ahí quedan así como, ¿qué es esto, papi? Un cassette, hijo. Póngalo ahí en el mini componente, vos. En el mini componente Sonic o el Aigua, el Panasonic, ¿sí o no? ¿Se acuerdan de ese mini componente que traía para 5 CD al tiro? ¡Oh, que era bacán! Tenía un amigo que tenía ese equipo que salía a la bandeja y le podíais poner 5 CD adentro. Y sonaba. ¿Cacharon el sonido, no? ¡Ay! Se quebraba entero con su equipo con 5 platos para CD. ¿Ustedes tienen CD en la casa todavía o no? ¿Lo ocupan o algún cassette por ahí? Yo me acuerdo en el año 97, 96, por ahí fue cuando salió Tantos Años. ¿Se acuerdan cuando en la cuarta venían CD? ¡Era muy bueno! Oye, pero mi mamá tenía todos los CD, ¿eh? Y ahí estaba el Andrés. Ah, vamos a hacer aseo, mami. Vamos a hacer aseo, mamá. Poníamos el equipo y buscábamos algún CD. ¡Claro! ¿Ustedes tienen cassette o CD en la casa todavía o no? A ver, escuchemos.
1: Oye, Andresito, igual cuando andaba con mi papá tenía 8 años, 10 años. ¿Ya? Y tenía cassette. Oye, Los Temerarios no podían faltar.
0: Los Temerarios, claro.

0: Adiós. Oye, era romántico el hombre, oye.
1: Oye, qué buena. Los Temerarios, Verano. Por acá me dicen, sí, tengo harto CD, pero ¿cuáles tiene, Verónica?
2: Compadre, Andresito, yo tengo el recuerdo más lindo.
1: ¿Ah?
2: Que mi hermano una vez, mi hermano mayor, se compró un cassette de La Guerra de los Colores.
1: ¡Oh, qué buena! ¡Qué buena!
2: Y los otros cassettes que yo pescaba y apretaba play rec.
1: ¿Ya?
2: Y podéis grabar la música de la radio.
1: ¡Sí! ¿Te acuerdas que en el cassette arriba tenía dos hoyitos, cierto? Y uno le ponía papel para tapar esos hoyitos y podía ir grabar. Y después andaba tu papá, oye, ¿quién ha visto el cassette de las cuecas que yo tenía? Y el cassette de las cuecas estaba más grabado encima, ¿sí o no? No sé, mamá, no sé. No sé, no sé yo, no sé. Bueno, acá, a ver, ¿qué tenemos? Hola, Viti.
3: Andrés, mi señora dice que todavía tiene guardados los CD de su madre, de Ana Gabriel. Oh. Ella tiene los de Chayanne y Pablito Ruiz también tiene guardado.
1: Oye, sí, me acuerdo. ¿Pero qué tiene? Yo tuve el cassette de Pablito Ruiz, po, guatón. Oh, oh mamá, ella me ha besado, oh mamá. Todos cantando, Pablito Ruiz. Obvio. A ver, ¿quién tienen por acá? ¿Qué me mostraron? ¡Oh, mira qué bonito!
4: Oye, Andrés, mira, yo tengo... Bueno, tengo varios CDs.
1: ¿Ya?
4: Pero este es el más atesorado. Me lo regaló mi tío cuando yo cumplí 15 años.
1: Oh,
4: tengo 46.
1: Buena.
4: Así que imagínate la cantidad de años que tiene ese CD. Y se escucha, pero intacto, porque yo todavía tengo
1: ¿ya?
4: un equipo donde puedo poner mi CD.
1: ¿En serio?
4: Y mi hijo, buena. Cuando de repente lo pongo, mi hijo me dice, pero mamá, esa música. Pero me encanta.
1: Los
4: es mi
1: tres.
4: Reliquia.
1: Cuídala mucho, cuídala mucho, cuídala mucho. Que los niños después, cuando estén más grandes, van a atesorar todo esto, ¿ah? Obvio que sí, po. Hola, Leslie, ¿cómo estás ahí? Qué gusto saber de ti, amiga. Hola, buen día. ¡Ay, va el Oscarito! ¡Hola, Oscarito! Oye, pero el manso auto que tenés. El Rayo McQueen, Oscarito. ¿Va y dónde tu tío el Chicha? Oh, mal ahí, mal. ¿Cómo estáis, Felipito, lindo, precioso?
5: Buena, ¿cómo está mi rey? Aquí voy con mi hijito, con el Oscarito, vamos a disfrutar un día domingo
1: qué
5: junto,
1: rico,
5: así
1: amigo.
5: Que a ver el partido mundial, a ¿ya? ver si le acertamos que va a ganar España,
1: ¿ya?
5: Así que vamos nomás a disfrutar con el Oscar y con mi madre, con la Teresita.
1: Teresita.
5: Un abrazo, Andresito, cuídate.
1: Saludos mucho, cuídate.
5: Un abrazo, yo estoy inquieto.
1: Saludos para la Teresita y también para los caritos que van ahí con el papi. Por acá, a ver. Hola, Andresito. ¿De verdad? Me dice la Leli que tiene algunos cassettes originales guardados y un personal estéreo que aún funciona. ¿Sabes que yo no he visto personal estéreo si venden todavía, creo? Es que están volviendo los iPads. ¿Se acuerdan de los MP3, esos chiquititos? Sí, pues, están volviendo de vuelta.
6: Yo tengo muchos cassettes. La última vez que fui a Chiloé, mi hermano me regaló todos los cassettes que había en la casa. Así que me traje una maleta con cassettes.
1: ¿Ya?
6: Hay de Luis Miguel, Los Temerarios, Lo Iracundo, Michael Jackson.
1: Michael Jackson.
6: Infinidad. Y otros que están grabados encima.
1: Claro. Oye, pero el que tiene a Michael Jackson en un cassette, por favor. ¿Sí o no? Buenísimo.
6: También tengo, pero la mayoría de los CD ya que eran como grabados,
1: ¿ya?
6: Lo hicimos artesanía, creo que, no sé, pero en algo los ocupé. Están hechos cortinas por ahí.
1: Oye, eso me estaba acordando que cuando estaban malos los CD se rayaban. Ustedes, por ejemplo, eran de limpiar los CD así como... Y le echaban vaporcito, ¿no? Hay algunos que limpiaban el CD con pasta de dientes, bo. Para que se le saliera... Claro, y cuando ya no se servía el CD, uno, ¿qué es lo que hacía? Adornaba el florero, hacía pared de CD o cortina, como dice la Tabita. ¡Qué manera! Oye, pero acá la Marisol me mandó una foto. Tengo videograbadora, VHS, personal estéreo y un Walkman toca disco. Mira la cantidad de... ¡Ay, oh, qué bonita colección tiene! Buena Marisol, qué linda. Mira, tiene cassette, tiene CD... ¿Qué más tenía ahí? A ver. Mira, ahí están los cassettes.

0: Claro, en el cassette tú abrías la cajita y venía un papelito, ¿cierto? Y ahí anotabais las canciones. Pero cuando el CD tenía de todo un poco, le ponías varios. Claro. Mira, ahí están los VHS. Con tierra, con polvo, pero están. Yo el único VHS que tengo en la casa son las bodas de oro de mis tatas, de mi abuelo, del año 98. Que mi mamá lo tenía en un CD. No, lo tenía en VHS y lo llevó a Kodak y se lo pasaron a un CD. Ahora no sé dónde está ese CD. Pero tengo el VHS de las bodas de oro. Mira, por acá tengo Los Nocheros. Tenía Metallica. Iron Maiden. ¡Wow!
1: 030345.
0: Oye, pero buenos cassettes, amigo. Originales, ¿ah? ¿Eh? Originales.
2: Buen recuerdo de los cassettes.
0: ¿Cierto?
2: Nosotros también tenemos una Lucho Jara, Michael Jackson.
0: Mira vos.
2: Tiro de Gracia también, con carátula, con todo, que se lo está joya. Está para venderlo en el precio de la historia.
0: Bueno.
2: Y el otro día nos subimos al entretecho y encontramos un personal estéreo de mi señora, un Walkman creo que se llaman.
0: Sí, sí.
2: Con botoncitos, sí, vieron, bien pulento. Así que bonitos recuerdos con eso.
0: Bacán,
2: con
0: bacán,
2: cassés,
0: José.
2: Los personal.
0: Atesórelo, José, guárdelo. Sí. Oye, no, espérame, que acá me dicen, yo colocaba los CD. Yo creo que más de alguno la hizo, se va a sentir identificado ahora y va a decir, qué tonto que fuimos, ¿ah? ¿Ustedes fueron de los que pusieron los CD en el parabrisas para que no los pistolearan los carabineros? No diga que no, porque yo sé que lo hicieron. ¿Pusieron un CD en el parabrisas por caso que los pistoleaba carabineros? ¡Oh! ¡Anda para allá, bobo! ¿Para eso serían, vos? ¿Ponían los CD ahí? ¡Claro! ¡Obvio! ¿Qué? No caché lo que me decía. ¿Por qué te demoras? Esto es Plan B. En el CD número 1.

Andresito, tengo demasiado CD. Te mandé todas las fotos que tengo, algunas. Tengo muchos CD todavía. Y a veces lo escucho, me pongo toda una tarde a escuchar todos los CD.

Ella me dijo Felipe desde Puerto Montt. Saludos, Nati, en el TikTok. Hola, Dianita, ¿cómo estáis? Buenas tardes desde Labranza, la Diana. Saludos para allá. Dice, hagamos el pasito, guatón. Hagamos el pasito, guatón, hagamos el pasito. El lunes el Sandu va a ver estos videos, se va a matar de la risa aquí. Está por ahí el Jaime Muñoz, está la Roxana, está Carlitos.

cordial a la Cami, saludo desde Suecia. Oh, llegó la Tabita, llegó de nuevo acá, ahí está, desde Carahue. Mauricio Carrasco, un saludo para Agustín, la

Saludito para la Gloria, el Dani y la Perla desde Temuco, la Catita. ¡Hola! ¡Saludos! ¡Caguatón! Ahora hagamos el pasito, hagamos el pasito ahora. ¡Vamos, TikTok! ¡Vamos, vamos, vamos! ¡Vamos arriba! Tenemos 50 personas conectadas. ¿Lleguemos a las 70, guatón? ¿Lleguemos a las 70 personas o no? ¡Lleguemos a las 70 personas! ¡Dale! ¡Hágale tap ahí, corazoncito! ¡A la transmisión, chiquillo! ¡Dale!

¿Qué más tengo por ahí? A Elizabeth desde Carahue, besitos. Al Ian y también a la Tiare. Hola Vicente, aquí la familia de Valpo. Para mi amigo Segura, más conocido como el Trauco. Alejandra, saludos. Oye, qué bueno el TikTok. Saludamos a la locomoción colectiva que está conectada a esta hora. Saludos, chiquillos. Hola.

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Qué bonito tema a esta hora de la mañana, muchachos. Oye, quiero hablar algo muy bonito y quiero que sean sinceros también, ¿vale? ¿Ustedes han oído hablar alguna vez sobre la teoría del girasol? La flor girasol. Bueno, hay momentos en los que buscamos palabras profundas para expresarnos y lo que sentimos, pero a veces la naturaleza tiene las metáforas más hermosas guardadas para nosotros. La teoría del girasol es una de esas lecciones que nos invita a mirar nuestra relación desde un lugar distinto, la de la compañía, el apoyo incondicional. No se trata solo de la luz brillante que compartimos en los días buenos, sino también del apoyo silencioso y constante que nos brindamos cuando la noche parece un poco más larga. Ser el sostén del otro, encontrar claridad en medio de la confusión y saber que, aunque el sol se oculte, siempre tendremos a alguien que nos refleje luz y es la verdadera esencia de este vínculo. En un recordatorio de que a veces un pequeño detalle, como una flor, puede contener un te quiero o un aquí estoy, más grande de lo que imaginamos. Existe una creencia que dice que cuando regalas girasoles siempre debes entregarlos de a dos. Esto se debe a que cuando el sol brilla con fuerza, los girasoles giran buscando siempre su luz. Sin embargo, cuando cae la noche, se inclinan los unos hacia los otros, encontrando su luz en el compañero. ¡Kelly! Por eso, cuando regalas un girasol, el mensaje implícito es: incluso en la oscuridad, tú eres mi luz. Pregunta para ustedes, amiga y amigo. ¿Cuándo fue la última vez que te regalaron flores? Coméntamelo. Y te escucho a la vuelta. ¿Cuándo fue la última vez que te entregaron la flor? ¿Cuándo fue la última vez que recibiste flores? Ahí está la pregunta bien hecha ahora sí que está bien hecha. Sí, no te vayas, Maelo.

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0: Guadón, ¿hace cuánto que te la última vez que te enchegaron la, o sea, te regalaron flores?

0: Guato, me trajiste flores, que eres linda. ¿Cómo es? ¿En un caño bailando esta canción? ¿Cuándo fue la última vez que te entregaron flores?
1: Bueno, Andresito, ¿cómo están? ¿Cómo están todos? Yo ya estoy llegando al terminal, aquí la 97, línea 9. Quería mandar un saludo a todos los colegas, a toda la línea colectiva, de que estamos trabajando todo un día domingo y ya no, casi ni están hablando mucho en la radio, estaba callando. Pero durante la semana uno se habla harto, se manda saludos y se guarda harto cariño, así que quería mandarle un fuerte saludo a todos los colegas, los que están trabajando, y mucho ánimo nomás, que les vaya súper bien. Andresito, también quería mandar un saludo a unos colegas en especial, a los más locos, al Mati, a Don Trauco también, a Don Manuel,

0: todo, todo.
1: A mí me encantan los girasoles. Mi esposo me regaló para el día de la mamá, me regaló flores.
2: Hace harto rato ya.
1: Así que lo amo a mi esposito.
2: Lindo, qué rico. Sí, llegar con una flor a la casa donde tu viejita, donde tu negra, donde tu gordita, con una... Toma, viejita, te traje una. Por último, cuando venga, se baje de la micro del colectivo, mire para todos lados y esa vecina que tiene lleno de flores el antejardín, sáquele una y se la lleva a su viejita. Van a decir, ¡ay, qué mamón! Da lo mismo lo que piense el resto, compadre. Llévele una flor a su pareja. ¡Sí! Tengo por acá, ¿ven?
3: Oye, Andresito, el hombre que le regala una flor a una mujer es porque quiere puro darle.
2: Puta, ¿por qué echan a perder todo, cabro? ¿Por qué lo echan a perder todo? A ver, ¿por qué no pueden decir algo más coherente, más bonito? Ya, vámonos a la música. Ahí nomás, dejémosla. Dejémosla ahí nomás. Qué lata, qué lata, qué lata. Que no puedan. No hay caso. Ya. Nos vamos con este temita.

0: Hola Andresito, ¿cómo estáis? Te saludo al Marmolil, hermané, voy con mi esposa a dejar el almuerzo a mi guagua que trabaja en el hospital. Marmolier, mané.
1: Un abracito, Andresito.
2: Saludos, chiquillos. Saludos a la bebé, al saludo a la bebé, al hospital.

0: Andresito, que nos falte el gorriado penca.
1: Hola Andresito, un gran abrazo. Oye, dile que se parten bien o lo quiero, tarjeta roja, tire nomás, como el

0: Buenos días, Andresito. ¿Cómo estás, Andresito? Estamos escuchando a Radio Puentecito con Claudita aquí en Osorno, bichitos.
1: Bichito para ti, amiga. Gracias por estar en la sintonía desde allá de Osorno. Mira qué bacán. Bacán, bacán. Es que de verdad, no es que me enoje. O sea, sí me molesta un poco porque...

se quieren hacer los lindos y arruinan todo. Hay gente adulta mayor escuchando la radio, hay niños escuchando la radio y estamos en otra onda, ¿cachai? De pasarlo bien, echar la talla, de reírnos. No es necesario que hagan ese tipo de comentarios, ¿ah? ¿Eh? Hágaselo usted mismo, a su amigo, con la gente que usted comparte ese tipo, pero no lo tire para acá, ¿ya? De verdad. Pues me molesta un poco porque se quieren hacer los lindos y arruinan todo. Hay gente adulta mayor escuchando la radio, hay niños escuchando la radio y estamos en otra onda, ¿cachai? De pasarlo bien, echar la talla, de reírnos. No es necesario.

7 minutos para la 1 de la tarde. Que tengan un rico almuerzo. Nos encontramos a las 3 de la tarde nuevamente. Hay muchas cosas para disfrutar en la tarde, ¿eh? No se lo pueden perder. Que tengan un rico almuerzo. Si van a la cancha, disfrute el partido. Grite, desestrésese. Grite todo lo que tenga que gritar. Y sean un 7 todos los días. Se les quiere mucho a cada uno de ustedes. Vuelvo a las 3 de la tarde, sin falta, ¿vale? ¡Vamos y volvemos! ¡Hasta más ratito, chiquillos!

Quiero saludar al Mauricio que lleva a mis hijos en el Uber. Saludos, Mauricio. Que llegue sin novedad a la cancha, amigo. Muchas gracias.

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0: la boca, pito la boca, pito la boca. Comenzó, comenzó, comenzó. 0-0, comenzó el partido. Oye, ¿cómo están? Buenas tardes. Espero que estén almorzando algo rico, viendo el partido. Hay muchos que están metidos en el partido, ¿ah? Hay algunos que ni ahí, ¿ah? No están ni ahí algunos. Bueno, a los que están trabajando a esta hora les mandamos un cariñoso saludo. Un día domingo, 3 de la tarde con 15 minutos. Acompañando a la familia Punto 7 de todo Chile, todo el sur de Chile. Y también para nuestros amigos, la colonia chilena que está en diferentes países. Que van a sintonizar, por supuesto, todos los domingos. Les mandamos un cariñoso saludo para ellos también, ¿vale? Bueno, en realidad vamos a estar el día de hoy. Vamos a estar hasta las 7. Hasta las 7 de la tarde vamos a estar el día de hoy. Ya lo saben, ¿ah? Vamos a estar recibiendo saludos, cariños de parte de todos ustedes en diferentes ciudades del sur de Chile. ¡Vale! Por acá, por acá. Corte de calle de servicio. Por ausencia de CGE, la reposición electrónica ya van 4 días. Oye, hay sectores. Hay sectores que llevan varios días. ¡Wow! ¡Qué lata!
1: Muy buenas tardes, señor Radio Punto 7.
0: Hola, hola.
1: Quería hacer un reclamo a. Bueno, alumbrado público. Me parece que le corresponde a la municipalidad de Valparaíso. Y al. Energía domiciliaria a Chelquinta. Ya llevamos 3 días acá en San Roque sin luz y vienen, miran la empresa externa que tiene Chelquinta, que es Ternored, y ni una solución.
0: Ojalá que lo solucionen pronto, amigo. ¿Qué más les puedo decir?
2: Buenas tardes, Andresito. Llegaste. Estamos escuchando la Radio Punto 7 con Clovito acá, no está, no, viejito.
0: Saludos para Osorno. Saludos, saludos, saludos por allá. Bueno, vamos a estar hasta las 7 de la tarde aquí, muchachos, acompañándoles como todos los días domingo en familia, ¿vale? Esto es hasta que salga el sol de Osuna en Punto 7.
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0: Hola, ¿qué tal, Andresito? Bienvenido. Muy buenas tardes. Te saludo desde que fue. Hay un día precioso.
1: Qué rico.
0: Gracias a Dios para que se seque la ropita.
1: Qué bueno, Ceci.
0: Te mando muchos cariños para ti y para todos los auditores.
1: También para ti. Muchas gracias por estar en la sintonía a esta hora. Mi pedazo de sol. Bueno, de vuelta. 3:25 minutos de este día domingo. Varias personas me comentaban que estaban sin luz hace mucho rato. Por ejemplo, la Clau me dice que llegó ahora en la mañana, que estaban del viernes sin luz. Y llegó ahora en la mañana. Qué bueno, porque mucha gente estaba preocupada con el tema de sus cositas en el refrigerador. Y claro, tuvieron que ahí inventar algo para poder que no se le echara a perder todo lo que tenían en el refri, sin muchos días. Muchos días sin luz. ¿Sí o no? Bueno, voy a estar aquí al pendiente de sus saluditos, llamados a esta hora de la tarde. A los que se quieran comunicar, ¿vale? Esto es Shakira, Monotonía, junto a Ozuna en Punto 7.

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0: Saluditos por acá, me dice Juan Carlos. ¿Cómo estáis, Juan Carlos? ¿Todo bien? Juan Carlos está junto a su mamita en el Cerro Barón, Paradero 9. Mandándonos saludos por acá y disfrutando unos ricos fritos de coliflor. ¡Qué rico, amigo! Y por acá, nadie todavía, no tenemos a nadie en el sur de Chile. Te dije que van a estar todos viendo el partido hasta ahora. No van a arrancar mucho. Pero sí tenemos gente que está por ahí. Claro que yes. Oye, bueno, con todo este tema del viento y todo, aún lo tenemos en nuestro Instagram de Punto 7 Los Ángeles. Lo bueno del viento, al mal tiempo le trajo limones a su patio. Claro, voló una rama quizás de dónde, llena de limones, y le cayó al patio. ¡Oye, tan alto carito los limones! Hola ya. Bueno, y también comentarles que las mamitas que están en la sintonía, les mandamos un cariñoso saludo. A las mamitas, a las abuelitas, a las tías, a las sobrinas, a las nietas. Bueno, ¿y ustedes saben qué tipo de mamás son, chiquillas? Claro, existen 6 tipos de mamás. Yo les voy a nombrar y usted me dice si se siente identificada o no, ¿vale? Porque encontramos 6 tipos de mamás. Por ejemplo, claro. Bueno, probablemente después de escuchar esto, se van a identificar de inmediato. Y me lo pueden decir a través del WhatsApp. Por ejemplo, está la mamá gallina. No, no, es un gallina McFly. No, es la mamá gallina. Protege a sus guaguas de todo. De caerse del invierno, del verano, de atorarse con algo, de sus juguetes, de todo. 1000% dedicada y mantiene a su peque siempre ahí abajito del ala. Está también la mamá gata. Sí, la mamá gata también está. Independiente, práctica, directa. Y si su bebé se tropezó, lo miras y te das cuenta de que no llora. Y sigues con lo tuyo. Mamá gata. Está también la mamá búho. Siempre está investigando algo. Está por aquí la mamá ardilla. Guarda absolutamente todo. La mamá delfín. Juega, conversas y explora junto a tu peque. La mamá abeja. Siempre está haciendo algo. Organiza, resuelve, recuerda fechas y tienes todo funcionando a la perfección. ¿Venga, no? ¿Te sentiste identificado? Bueno. ¿Aló?
1: ¿Aló, Radio Vivo Vivo?
0: ¿Radio Punto 7?
1: ¿Radio Vivo Vivo, no? ¿De Temuco?
0: Radio Punto 7 de Temuco.
1: Ah, perdón, no es nada. Yo quiero hablar con la Radio Vivo Vivo.
0: Ya.
1: Disculpe.
0: No se preocupe. Por acá está la Rosy. Soy la mamá pesada, pero que después andan... La mamá gallina, mamá búho. Todas, son todas.

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1: Hola, Andresito, no me siento identificada con ninguna, porque yo soy de las mamás que mientras más comida les doy a mi hijo, siento que los amo más. Sí, demuestro mi amor con comida, Andresito. Yo sé que no es tan bueno, pero no sé, me gusta que cuando están en la casita comamos algo rico. Eso nomás, esforzarme en eso. Así que eso, mi niño precioso.
2: ¡Salud!
1: Un besito.
2: Gracias.
3: Oye, Andresito.
2: Hola.
3: Estoy con una oreja en la radio y con los ojos en la tele.
2: Ah, ¿de verdad?
3: Oye, yo creo que soy todas porque tengo un poquito de todas. Pero un poquito más mamá gata. Si se caen, ¿está bien? Sí, ya, sigamos.
2: Ah, buena.
4: Hola, Andresito. Yo de acá de la ciudad de Los Ángeles, amigo. Hola, buenas tardes, Andresito.
2: Hola, hola.
4: Yo de acá de la ciudad de Los Ángeles, amigo.
2: ¿Ya?
4: Escuchando lo que tengo, una excelente tarde turno. Un saludo a todos los puestos 7. Un saludo a todos los que están de cumpleaños hoy día, amigo, que son hartos. Y aquí vamos a estar, usted sabe.
2: Por acá dice, yo aquí, Andresito, cuidadora silenciosa. Mucho trabajo sin descanso. Hola, Erika, buen día.
5: Yo estoy aquí, porque yo no tengo tele, así que yo voy a escuchar los resultados por la punto 7, Andresito, tú ahí vas contando.
2: Vale, vale, yo
5: porque
2: te voy...
5: soy una españolísima.
2: Yo te voy contando, yo le voy comentando con respecto al partido, van a cero todavía. Hola, Pilito, ¿cómo estáis? Líderes de Chile, estos son 1000 preguntas.

de aquí de Valparaíso. Yo me identifico con todas las mamitas que tú nombraste, pero todavía soy mamá 100%. Siempre me preocupo de mis hijos, que coman bien, que no les pase nada, a pesar que ya son todos, somos hombres. Y lo otro que te quería decir, que me gusta, me encanta tu programa y yo soy punto 7. Chao.

Andresito, que tenga una excelente jornada, un mochito lindo, con tu desalmuerzo. Aguante la locomoción, Andresito. Bendiciones a todos los conductores que andan sacando la cara el día domingo. A Manolo Quintana, que anda con su auxiliar Alonso. Al Mati la 97, a mi pariente la 40, aquí de parte del Trauco.

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Buena, buena, Matatán. ¿Cómo estás, Matatán? Dichosos los oídos que te escuchan el día de hoy. Desearte linda tarde, lindo turno. Y aquí sacando leche, estamos sin luz todavía. A ver, juez, que estamos sin luz. Llamo Frontel. Arregla luego las luces.

0: Oye, tengo información oficial, chiquillo, para la ciudad de Temuco. Un comunicado oficial entregado por el DAEM Temuco. Informamos que la Seremi de Educación decretó la continuidad. Esto es solamente para Temuco. Pongan atención, chiquillos. Dice que informamos que la Seremi de Educación decretó la continuidad de la suspensión de clases para este lunes 20. Se suspenden las clases para mañana, lunes 20 de julio, en el Liceo Pablo Neruda y en la Escuela Artística Armando Dufay. En estos dos colegios, en estos dos establecimientos, se suspende las clases el día de mañana. Esto es en Temuco, debido a trabajos de reparación en su infraestructura. ¿Ya? El retorno a clases presenciales será el martes 21 de julio y nuestros equipos técnicos siguen desplegados en terreno para asegurar que las obras finalicen en óptimas condiciones. Agradecemos la comprensión de los apoderados, estudiantes y funcionarios. La seguridad de nuestras comunidades es lo primero. Reiteramos entonces este aviso urgente, comunidad escolar, para mañana lunes 20 de julio. Se suspenden las clases en el Liceo Pablo Neruda y en la Escuela Artística Armando Dufeis. ¿Ok? Vamos a la pausa y volvemos.
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Oye, Saer, no sé si a usted le apareció en las redes sociales, pero lo acabo de ver por segunda vez. Me salió que anda, hay un libro infantil con ilustraciones para los más pequeños para que puedan ir leyendo y viendo todos los monitos, ¿cierto? Este libro iba a ser lanzado para el 2 de agosto. Y el libro, aunque ustedes no lo crean, allá dos personas han subido esta historia. Es un libro donde aparece la final de España con Argentina. ¿Esto es real? ¿Esto es real? Dije yo. ¿Esto es real?

0: Así es. Donde aparecen los jugadores del Mundial. Donde también dice este libro, aparece que Messi anota en un penal un golcito. Mira, a ver, ¿cómo se llama la página? Déjame buscarla. Ah, ya, aquí está. Está en TikTok, chiquillo, para que ustedes lo puedan ir a ver. Mira, en TikTok tienen que buscar... ya. Es que quiero que lo escuchen y después lo vean. No te imagináis, qué locura, ¿eh? Ya, yo, esto, bueno, lo que dice el audio, que ustedes lo van a escuchar también, que si esto realmente sucede, la gente va a dejar ya mucho el fútbol de lado, porque ya demasiado arreglado. ¿Por qué un libro ya está a la venta y aparece esto? ¿Cachai o no? Es súper raro. Vamos. A ver si lo encuentro. Espérame un poquito. Sí, este. Mira. A ver si lo podemos escuchar. A ver si lo podemos escuchar.
1: De la final del Mundial entre España y...
0: Espérame, ahí va.
2: Mira cómo está chica.
0: Mira, mira. Ahí va.
1: Se ha filtrado por accidente el marcador de la final del Mundial entre España y Argentina en un libro infantil. Ya muchos andan diciendo que si esto se cumple, dejan de creer por completo en el fútbol. Pues confirmaría que está todo arreglado. Y es que un libro para niños ha sido publicado el 2 de junio por accidente.
0: Cáchate.
1: La fecha real de publicación era el 2 de agosto, o sea, ya que todos supieran el resultado del Mundial y campeón del mundo. El librito se llama El Partido del Mundo, haciendo referencia a la final de un mundial. Si lo abres, puedes ver que en este partido se enfrentan justamente España y Argentina. Y están los futbolistas, pero con otros nombres muy parecidos.
0: Claro.
1: Por ejemplo, Messi es Andrés, Landazabal pues es Oyarzabal, Yamil es Lamín, combinación entre Lamín y Yamal. El guión del libro se puede ver que Andrés anota de penal para Argentina.
0: ¿Viste?
1: Y al minuto 88, el partido se encuentra empatado 1-1. Pero el número 7 de la selección española, llamado Fernando, anota de último minuto. Y vemos el número 7 lo lleva Ferran. 2-1 gana España. Y al final se puede ver que luego de la final del Mundial, todos los países se juntan a celebrar. Ya andan diciendo muchos que si pasa así, tal cual es obvio que todo estaba planeado. Se ha filtrado por accidente.
0: ¿Qué creen ustedes? Es que saben que esta es la segunda... La otra me había aparecido una chica en el TikTok, una niña... comprando el libro infantil para sus peques, de repente se encuentra con este que le llama la atención, onda mundialero, todo el cuento, ¿cierto? Dice, hay un libro del mundial, ¿de qué se trata? Y lo abre y lo subió porque, claro, mira, busquen el mundial-2026 en TikTok. No lo sigan, ¿eh? Tiene muchos seguidores. Solamente ingresen para que vean el libro. El mundial-2026. Y la publicación es la 1, 2, 3, 4, la quinta. Donde aparece Messi con un peto amarillo. Ese es el video que acaban de escuchar para que vean cómo es el libro. Van a quedar como handroll, literalmente. De verdad. Qué cuático, sí, ¿eh? Qué cuático. Ni un brillo que gane Argentina de nuevo. Es que pesado, uno lo habla. Dicen, ay, que son picados los chilenos. Pero que a Argentina le tocó muy fácil. Que gane el más mejor. Que gane el más mejor. Desde Valdivia nos están saludando por acá. Me dicen, hola Andrés, que tengas una buena tarde. Sintonía Radial. Saludos desde Valdivia. Saludos para Valdivia. Grandes amigos por allá. Ojitos de piscina. Carmencita, te mando un besito igual. Muchas gracias por estar ahí. Te escuchamos. No te había escuchado, solamente había visto el video, amiga.
3: Hola, hola, guachi, guachi. Espero ¡Oli! Que estés muy bien. Que tengas un excelente programa y día. Saludos desde Villa Nelbún. Aquí estamos trabajando en su grata compañía.
0: Gracias.
3: Mi querido tocayo de los ojos.
0: ¡Bacán!
3: Soy un 7. ¿Y tú?

cuática la cosa del libro. Oh, te imaginas. Oye, les quiero comentar algo, mira. Hablamos del tema de las mamás. Pero tengo preguntas divertidas para ustedes. Pero queremos hablar con los niños. Podemos hablar con los niños, ¿no?

0: Le hago una pregunta. Solamente responden niños. Ya, niños, atención. Mamita, papito, si usted está, o abuelita, si están con los niños ahí, dígale que ellos respondan a través del WhatsApp. Si se mete algún adulto imitando a algún niño, hasta ahí no me llegamos. Se responde a los niños. Niños, respondan al WhatsApp. Después siguen jugando Free Fire y Roblox, ¿ya? Contéstenme una pregunta. Ustedes adultos, ayúdenme. Pregúntenle a los niños para que me manden la respuesta. La pregunta es muy simple, niño. Si ustedes pudieran construir una casita para vivir, ¿de qué la harían? Mira qué fácil la pregunta, ¿eh? Vamos a responder, niño. A ver, quiero escuchar a los niños, a los más pequeños.
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0: Si pudieran construir una casa para vivir, niños, ¿de qué la harías? Echen a volar su imaginación. Que sea divertida la casa. Por ejemplo, acá está la Katherine, a ver.
2: De madera.
0: De madera, muy bien. Pero la madera. No puedo abrirlo en TikTok. Ah, el video. A ver, ¿cómo lo hago? Te puedo mandar el link si gusta. A ver, déjame ver si puedo. Sí, creo que sí. Ahí está. La mansa embarradita, guatón. A ver, los niños, ¿responden por aquí o no?
3: Basándome en mi inteligencia, yo diría que de concreto y piedra.
0: ¿Concreto y piedra? Oye, bien fuerte la casa, ¿eh? Soplaré, soplaré, hasta derribaré. Por acá me dicen, Andresito, yo le haría de pasto con barro y madera. Ah, el William. ¿El William la hace de qué?
3: Basándome en mi inteligencia, yo diría que de concreto y piedra.
0: Concreto y piedra. Muy bien. Oye, que firme la casa del William. Excelente, excelente. Si tuvieran la posibilidad, amigos, de... Si pudieran construir una casa, una casita, niños, ¿de qué la harían? A ver aquí, escuchemos.
4: De madera con techo de...
0: ¿Madera con techo de...?
4: Lámina para...
0: ¿Lámina?
4: Para que absorba el frío.
0: ¿Ya?
4: Y de madera porque...
0: ¿Por qué?
4: Si hay un terremoto...
0: ¿Ya?
4: Puedo salir más fácilmente y como...
0: Claro.
4: Aquí en el sur todas las casas son de madera.
0: Exacto.
4: Bueno, la mayoría... También de madera.
0: También de madera, muy bien. Ahí tenemos un futuro constructor, ¿viste? Si pudieran construir una casita, niños, ¿de qué la harían? Por acá me dijeron de concreto y piedra, de madera. Ya, ok, muy bien. ¿Dónde estoy? Acá. ¿Qué otra cosa? Andresito, ¿cómo está casa de hierro para que no se caigan con los terremotos? ¡Ah, oh, qué nana! La casita la construiría de tres ladrillos. Por acá me dice la... construiría una casita de oro. ¡Oh! A ver, ¿quién más por acá? Haría una casa de ladrillo porque si es de papel se rompe. Muy bien. De chocolate. Tío, haría de chocolate. ¡Mira qué rico! ¡Qué buena! Ya, otra pregunta, niños. Atención. Mira, esta pregunta sí que está divertida. Solamente niños. Si un elefante... Mira lo que voy a preguntar. Si un elefante viniera a jugar a tu dormitorio, ¿a qué jugarían con el elefante? A ver, si viniera un elefante, guatón, a tu dormitorio, ¿a qué jugaría con él? ¿Al montoncito? ¡No! Voy a jugar al montoncito. Al montoncito jugaría el guatón. ¿Ya? ¿Qué dice? Con el elefante jugaríamos a los monos porque son animales de la selva. Toma, muy bien. Respondan por niño, a ver. ¿A qué jugarían con un elefantito si llega a tu dormitorio?

0: haría con él? A los aplastados.
1: ¡Al aplastado! Pero el elefante es muy grande, po. Ya, ok, a los aplastados. ¿A qué jugarías si llega un elefantito a tu dormitorio, niños?
2: Al trampolín, pero difícil porque la puerta va a ser chica, pues, para el elefante.
1: Claro, ¿cómo va a entrar al dormitorio? Pero imaginemos que está dentro del dormitorio ya, po. Que tiene una puerta bien grande o entró por la ventana. ¿Ya? Vamos por acá. La Marixa me dice a balancearse sobre la tela de una araña. ¡Oh, qué nana! ¿Y sí, po? ¿Cómo era la canción de esa de la telaraña? Yo tenía... No, a ver, ¿cómo era?

0: otro camarada. Y después es dos elefantes se van en una tela de araña. Por acá, ¿qué me dicen? A ver.
1: A las escondidas.
0: ¿A las escondidas jugarían?
1: Para poder ganarle. Para...
0: Claro, porque ya tú contáis y el elefante se tiene que esconder. Lo pillamos al tiro. Abajo la cama se le vería la pura cola o la trompa. Lo pillamos al tiro. Yo sería el aplastado, me dicen acá. Si entrara un elefantito a tu dormitorio, ¿qué jugarían niños? A ver, solamente niños.
2: Con juguetes, pero tendría que salir de la casa.
0: ¿Ya?
2: Porque si no se rompería, porque si fuera mi dormitorio,
0: ¿ya?
2: Primero las escaleras hubiesen caído y como y también como es tan tranqui y pesado,
0: ¿sí?
2: Se caería el tiro.
0: Se caería el elefante, pollo. Claro que sí. Ya, niño, otra pregunta. Oye, anda preguntón el tío hoy día. Sí, porque quiero que participen toda la familia. Oye, mira, por ejemplo, otra pregunta. A ver, un poquito más. Sí, este es un poquito más complicado, niño. Pero se la voy a hacer a la vuelta de la canción.

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1: Ah, a tirarse agua, ¿viste? ¿Te imagináis el elefantito te tira así agua con la... Poní la trompa del elefantito arriba de la puerta, así afirmada, y que te caiga agüita como una ducha. Y el elefante te queda mirando y te dice... ¿Cómo te dice el elefante, guatón? Solamente niño.
2: Jugaría al balancín.
1: Al balancín en una tela de araña. Muy bien. ¿Hay más niños por acá? ¡Hola, niños! Solamente niños. Voy. Estoy de vuelta.
3: Tío Andrés, ya. Yo jugaría con el elefante a ver quién pega el palmetazo más fuerte en las quijadas.
1: Don Francisco, cachamos al tiro que era usted. Ya, pregunta para los niños. Si pudieras inventar un color, está tan difícil, si pudieran inventar un color nuevo que no existe, ¿cómo se llamaría? ¡Ay, qué difícil, weón! ¿Cómo le pondríamos a un color? ¡Es imposible! El color sería papú, que no sabe cómo es. Los niños. Me encanta, sí, me encanta que los niños... A ver, ¿qué color es? Pintaría el elefante, tío, me dice. Ese color dijo mi hija. Vele tú. Así se llamaría. ¿Ya? Por acá me dice, Carmencita me dice, Andrés, mi hija me dice que jugaría con el elefantito al ajedrez. Ah. Dice, pondría el elefante a ayudarle a que ordene su dormitorio. Oye, que sería bueno, por Dios, por fin.
4: Esperanza, igual que mi nombre.
1: ¡Oh! ¡Esperanza! Maritza, cuando tú entras a la página de TikTok del Mundial 2026, creo que en la quinta publicación donde aparece Messi con un peto amarillo. Esa es la historia. Ya, ¿llegó alguien más? Sí, aquí está, a ver.
5: Yo lo llamaría amarillo naranjoso.
1: ¡Qué buena! ¿Cómo se llamaría? Espérate. Este está muy bueno, ¿no? Está muy bueno este, mira.
5: Yo lo llamaría amarillo naranjoso.
1: Amarillo naranjoso. Oiga, señorita, ¿me puede traer una zapatilla en talla 40, por favor? Que sean amarillas naranjoso, por favor. ¿Sí o no? Amarillo naranjoso, ¿puede ser? Muy bien, amigo.
6: El color rurru.
1: ¡El color rurru! Ah, los niños que son bacanes. Ya, ¿cómo se llamaría tu color?
6: El color rurru.
1: El color rurru. Siguiente pregunta. ¿Hay otra pregunta, guatón, o no? ¡Oh, qué buena pregunta, niño! ¡Qué buena pregunta esta! Atención. Si ustedes pudieran volar por un día... ¿Cuál sería el primer lugar donde tú irías? Si tú pudieras volar por un día, donde tú quieras, ¿cuál sería el primer lugar al que irías? ¡Volando! Respóndame, a ver, niños, solamente niños.
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1: Si pudieran volar por un día, niños, ¿cuál sería el primer lugar al que irías? Al estadio viene el mundial, tío. Muy bien, niño, muy bien. ¡Oli! A ver, ¿qué dice por acá?
8: El color rojo amarillón. A las nubes.
1: ¡A las nubes!

0: Pero vaya a quedar toda moja, así que tienes que ponerte una parca, bota y un gorro, ¿ya? ¿Cómo se llamaría tu color, amiga?
1: El color rojo amarillón.
0: El rojo amarillón. Buen color, ¿ah? Y nuestra amiga iría a las nubes a darse una vueltecita. Por acá, hola.
1: A Brasil.
0: ¿Cómo?
1: A Brasil.
0: A Brasil irían los niños si pudieran volar por un día. Por acá, ¿eh?
2: A donde yo iría sería a Brasil.
0: ¡A Brasil también! Muy bien. Al país más grande del mundo. ¡Brigado!
3: Buena, buena, compañero, ¿cómo estamos?
0: ¡Hola, aquí
3: estamos
0: el móvil 11!
3: Buena, buena, buena, buena, buena, buena, buena, buena, ¿no? Buenas tardes. Con el compañero Muñoz, aquí de la comuna de aquí de Fere, el Juan le manda un saludo a sus amigas Aranguis. ¡Aranguis! Ahí estamos, pero ¿todo bien por acá? Aquí estamos en la de Fede City, todo bien por acá, digamos, hemos apagado, todo bien, hasta vecinita por acá, hasta vecinita. Estamos como, ¿cómo está esto, Juanito?
4: Todo ok.
3: Ah, ahí está, Juanito Muñoz, la conocemos, el Justin Bieber.
0: El Justin. Oye, esto ya está listo, ya, creo. Amigos, ¿ya están ya o no? ¿Sí? ¿Qué pasaste, mono? Si pudieran volar por un día, niños, ¿dónde me dijeron que irían? Al primer lugar que irían, ¿dónde? A Brasil, ¿cierto? ¿Ya?
1: Yo iría al cielo.
0: ¿Al cielo? Sí.
1: Para saber.
0: ¿Ya?
1: ¿Qué hay más allá?
0: ¿Qué hay más allá? Mira. Si pudieran volar por un día, niños, ¿dónde irían primero?
5: A la nieve.
0: ¿Ya?
5: ¿O?
0: ¿Ya?
5: A la ciudad de Willy Wonka para comer mucho chocolate.
0: ¡Sí! Y nos trae chocolate escondido, tráenos chocolate escondido de allá, a la fábrica de Willy Wonka. Si pudieran volar por un día, ¿dónde sería el primer lugar que irían niños? A ver, solamente niños, ¿ya? Vale.
1: Hola.
0: Hola.
1: ¿Al parque?
0: ¿Ya?
1: Para jugar.
0: ¿A un parque para
1: Porque
0: jugar?
1: Porque me gusta jugar.
0: ¡Eso! Iría a un parque grande, con muchos pajaritos, harto pasto para correr, una laguna con unos botes. Oye, entretenido, ¿sí o no? Ponerse ahí en el pastito, comer algo rico, elevar volantines, jugar con el perrito, ir a la laguna y subirse al bote. ¡Qué rico, ¿no? Un parque. Muy bien, amiga. ¡Bacán! ¿Tenemos otra pregunta, guatón, antes de irnos a la pausa con los niños o no? A ver, veamos. Otra pregunta, niños. A ver, ¿cómo está esta? Ah, ya, vale. Sí, tengo otra pregunta, pero espérame. Dígame.
1: ¿Al cielo?
0: ¿Ya?
1: Para ver a mi mamá porque tengo el cielo.
0: Ah, oh, qué lindo. No me vaya a decir que es azafata, vos. Saludos para tu mamita que está en el cielo, ¿ya? Ya, siguiente pregunta. Siguiente pregunta, niños. Estamos muy preguntones con el tío Guatón hoy día. Niños, respondan esta. Esto está fácil. Si pudieras dibujar algo tan grande que llenara toda la pared de tu dormitorio. Imagínate la pared que tienes en tu dormitorio. Grande, ¿cierto? Ya. Si pudieras dibujar algo ahí grande en la pared de tu dormitorio, ¿qué dibujarían, niños? Por acá me dice, disculpe, tío, ¿eh? Pero mi color se llamaría rojo intergaláctico. ¡Ah! Ya, pero respóndanme esta. Imagínense la pared de su dormitorio. Si pudieran dibujar algo tan grande que llenara toda la pared, ¿qué dibujarían ahí? ¿Al tío Andrés? Gracias. Escuchemos a los niños, a ver.
6: El niño también fue niño alguna vez. Pero esa agua no se olvida.
0: Amigo, deje que participen los niños.
7: Si yo pudiera volar, iría a la cima del arco iris.
0: ¡Ah! ¡Oh! ¡Buena! A la cima de un arco iris iría. ¡Qué buena! Muy bien. Te lo cedo, ¿eh? Te lo cedo. Muy bien. Vamos acá, escuchemos. ¡Hola!
1: A un perrito, porque yo tengo un perrito.
0: ¿Dibujarías un perrito? ¡Qué buena! ¡Hola!
8: Yo dibujaría a Goku, honestamente.
0: ¿A quién?
7: Yo dibujaría a Goku, honestamente.
0: Honestamente dibujaría a Goku. Muy bien, mi hermano. ¿Y cuál es tu nombre? William, ¿cierto? Muy bien, William. Por acá.
8: Un bosque.
0: ¿Un bosque?
8: Yo dibujaría un bosque.
0: Un bosque, qué bonita de la pared. Muy bien, William. Ya, pregunta, la última. ¿Tenemos, tío Guatón, la última para irnos a la tanda o no? A ver, ¿hay otra pregunta por ahí? ¿Esas serían? Buena, muy buenísimo. Oye, quiero felicitar a todos los niños por su buena onda, por estar ahí, por conversar un ratito. Y también muchas gracias a los auditores adultos por darle este pequeño espacio a los más chiquitines para que participen conmigo también los días domingos. Muchas gracias, papito, bacán. Ya, ¿qué nos queda, Guatón? Vamos a la pausa y volvemos de inmediato. ¡Ya no más!
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Oye, la Clau, me bajaste toda la autoestima, Clau. Ahí me encanta cantar, aunque cante mal. Aunque cante mal. Oye, por acá, nuestra amiga estaba compartiendo una fotito. Estaba ordenando ahí sus cositas en la casa y se encontró con unas monedas. Sí, po. Mira, se encontró con unas monedas. Mira, son monedas de 5 pesos del año 2013. Y también tiene una moneda de 1 peso del año 1990. Esta es la más antigua, parece, ¿no? La de 1 peso. ¿Se acuerdan la de 1 peso, esa grande que era como del tamaño de una de 100? ¿Sabes qué? Que el otro día en Instagram un amigo que tengo y que sigo dice, miren chiquillos lo que encontré. Estaba haciendo una ampliación en su casa, más que nada en el dormitorio de los papás. Falleció el papá y vive solamente con la mamá él.

y le amplió el dormitorio a la mamá. No, sí, esto es verdad, guatón. Y al momento de ampliar, sacar la pared para poder correrla, ¿cierto? Encontraron una bolsita adentro, en la pared. Había como una pequeña ventanilla y ahí, en esa ventanita, había una bolsa, de supermercado, con muchos billetes. Me dijo que eran como 70 mil pesos en billetes de 10 lucas, pero ese antiguo, de papel. Y dentro también encontró 7 billetes de 500. Claro, seguramente me dijo, seguramente mi papá escondió esta plata acá y después nunca más se acordó, falleció y quedó ahí. Y claro, se pusieron a llorar y todo. Quizás cuánto tiempo tenía esa bolsita ahí. Y los billetes de 500 pesos, ahora creo que valen, tienen su buen costo el billete de 500, ¿ah? Sí, po. Para los que coleccionan. No sé cuánto costará. Preguntemos, guatón. ¿Cuánto costará un billete de 500 hoy en día para los coleccionistas? Y me imagino que más de alguno lo tiene, ¿ah? Pero son coleccionables ahora. Van a cero todavía. A ver, pongámosle aquí. ¿Cuánto vale un billete de 500 hoy en día, eh? Preguntar aquí, ¿cuánto vale un billete de 500 pesos? Un billete de 500 pesos chileno puede valer entre 500 a 500 mil pesos, dependiendo del estado de conservación y del año de emisión. Los billetes de reposición que tienen una letra R debajo del número de serie suelen tener un valor más alto que los billetes normales. Si el billete está en buen estado, su valor puede aumentar considerablemente, mientras que si está en mal estado, el valor puede bajar, obviamente, claro. Pero hasta 500 lucas te puede costar un billete de 500. ¿Qué recuerdo ver un billete de 500, no? Como que lo hace uno retroceder al tiro. Cuando la mamá te mandaba el fin de semana, porque el fin de semana se tomaba bebida nomás. El día domingo se tomaba bebida. En la semana, juguito nomás, juguito yupi. Y te mandaban a comprar, bueno, yo me acuerdo, me mandaban a comprar con un billete de 500 y el vuelto era para mí, me iba a los flippers. A los flippers, a los videos. Ahí gastaba el vuelto. Un billete de 500 pesos. Qué nostalgia, cabrón. Qué nostalgia un billete de 500 pesos. El que lo tenga, consérvelo en buen estado y si algún día necesita dinero, véndalo. ¿Y dónde lo podemos vender? ¿Dónde se podrán vender esto? ¿Cuánto vale hoy el extinto billete de 500 pesos? Mira, aquí está la noticia. Yo creo que más de algún auditor lo tiene. Está súper lento el internet, les diré. 5:22. Ahí estamos abriendo la página para descubrir. Me dicen por acá. Dice, yo tenía 2 billetes de 500 en una billetera que me robaron. ¡Wow! Mira, tras salir de circulación, el billete, ¿sabes cuándo dejó de circular el billete de 500? En el año 2000. Tras salir de circulación en el año 2000, el valor del papel ha ido aumentando significativamente. Esto sí, debe cumplir ciertas características. A ver, en el año 2000 el billete de 500 pesos dejó de circular en el comercio chileno, un punto aparte luego de que dicho papel fuera implementado originalmente en el 77. Ahora bien, con el pasar del tiempo, el valor del mismo no ha hecho más que aumentar, de tal forma la oportunidad podría ser imperdible para aquellas personas que aún conservan aquel pedacito de historia. Al menos algunos ejemplares son altamente cotizados por los expertos dedicados a la numismática. Nunca había escuchado esta palabra, nunca la había pronunciado, por eso me cuesta. Numismática. A ver, vamos de nuevo, guatón. Vamos, pongámoslo en la buena con la palabra. No puedo. Mi dislexia. Vamos de nuevo. Numismática. Listo. E incluso esta creación del Banco Central de Chile podría llegar a los 500 mil pesos. ¡Wow! Algunos están mirando con otro ojo el billete que tienen guardado, ¿sí o no?

al día de hoy es muy buscado por los coleccionistas si cumplen con ciertas características. Siendo así, existen cuatro factores que hacen variar el valor de este billete. Mira, los de reposición son aquellos que tienen una letra R debajo del número de serie. Explica el entendido, acotando que son copias que fueron emitidas en reemplazo de otros que no pasaron el control de calidad. Por ejemplo, si el billete cumple aquello, es del 77 o del 78 y se conserva como nuevo, se podría vender los mencionados 500,000 pesos. Todo porque en esos años se emitieron una cantidad menor. En esa misma línea, si es del año 1982 de reposición y está en un estado óptimo, se podrá vender por 350,000 pesos. Ahora, el valor se sitúa en 200,000 si cumple con todo aquello y es fabricado entre el 80 y el 89. ¿Ya? Un billete en mal estado de conservación puede valer hasta el 80% menos que uno en perfecto estado. ¿Ya? También comenta que precisamente señala que tiene un diseño del año 2000, son los más comunes. Existen errores de impresión o de corte que se han visto en algunos billetes en Chile, siendo estos muy buscados por los coleccionistas. Buena, pero ¿dónde se podrán vender esto? ¿En una casa de cambio? No me aparece. A ver, pongamos aquí. ¿Dónde se puede vender un billete? Démosle un segundo porque más de alguno lo va a querer vender. ¿Dónde se puede vender un billete de 500 en el Banco Central de Chile? Dice. A ver. Aquí tengo la noticia. Esperen un poquitito, por favor. Todavía tienes un billete de 500, así lo podría llegar a vender hasta en 500,000 pesos. Ya, esa parte ya la vendí, ya la leímos todo. De acuerdo a las bases de datos estadísticos del Banco Central, a mayo del 2023 hay cerca de 9 millones de billetes de 500 que están circulando por ahí. Quienes aún lo conservan, estos ejemplares podrían llegar a venderlo a una elevada cifra, a los viste aquí me apareció de nuevo la palabra, numismáticos que se dedican a coleccionar las monedas y billetes. Ya, a ver, quiero llegar a dónde lo puedo vender, po. Los billetes de reposición, ya, ok, sí, ya lo leímos. Pero ¿dónde? Dice, el listado de precios es el caso de que estén en circulación. Su billete está en mal estado, roto, ya. No, me aparece dónde se puede. Bueno, pero si lo tiene por ahí, consérvelo un poquito más. O si lo necesita Luca, 500 lucas. Pero tiene que estar en buen estado. ¿Sí? ¿Dónde quedamos, guatón? Jordan. Ya, vamos aquí. Hoja en blanco. Buenísima. Hoja en blanco. Monchi y Alexandra en punto 7.

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1: Por acá me dice nuestra amiga Marisa, me dice: Andresito, acá en Valparaíso estamos sin internet. Talento como una cueca en la luna. ¡Hola! ¿Qué tal? Buenas tardes. ¿Qué tal?
2: Comentar que tengo un amigo ¿ya? que tiene 4 billetes de a 500, pero impecable.
1: Oye, sí. Pídele uno.
2: Me decía dónde los podía cambiar él.
1: Que vaya, no sé yo. Que vaya al banco. Voy a la pausa y vuelvo.
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2: Hola, buenas tardes, ¿con quién? Hola.
4: Hola, buenas tardes, usted habla con Carmen Peña.
2: Hola, Carmen Peña, bienvenido a la lavandería en sueño.
4: ¿Aló?
2: Sí, estoy aquí. Dígame.
4: Es que quiero hacer un reclamo, mire.
2: ¿Un
4: acá
2: reclamo?
4: En el sector de Guatemalal, en el puente Guatemalal, estamos hace 3 días con la luz cortada y vienen de la compañía, miran el poste y dicen que no hay solución. Y mentira, porque están trabajando con una fase. Entonces, estamos aburridos. Hay una vecina que es electrodependiente. Entonces, tenemos un tremendo problema. Hay 4 personas aquí en el sector, son adultos mayores. Con la PCU, lo poco y nada que tenían congelado ya se le echó a perder, entonces ya demasiado la sinvergüenzura, la usura de esta compañía. Ese sí es.
2: ¿Ya? ¿Y esto dónde es, amiga?
4: Aquí en Guatemala, donde está el puente, en Metrenco, puente Guatemala, ahí está cortado aquí, la gente está manifestando.
2: Mira, yo en la mañana igual lo estaba comentando una auditora que desde el viernes que estaban sin luz y nosotros obviamente hemos hecho el llamado para la compañía, es lo que podemos ayudar y lo que podemos comentarte, amiga, hacer el llamado. Seguramente los muchachos andan full pega, no sé, pero vamos a hacer.
4: Porque anoche vino una persona.
2: Espérate un poquito, no te enojes conmigo, te estoy comentando es lo único que sé. Hay varios sectores que están sin luz. No me imagino por cuál será el motivo que no han llegado los lugares, por ejemplo, donde tú vives. No sé el motivo por qué no han llegado, por qué no le han dado, pero como tú, hay muchas personas. Ayer vino una señora acá a la radio también que se le echaron a perder todas sus cositas en el refri y nadie que responde por eso. Así que le entiendo de todas maneras. Vamos a volver a hacer el llamado y esperemos que llegue lo antes posible porque hay muchas personas, como tú dices, que son electrodependientes, las cositas en el refri.
4: Mayores.
2: Exacto, sí, te entiendo totalmente. Volvemos a hacer el llamado entonces para que nuestros amigos de la compañía puedan reponer lo antes posible la electricidad en diferentes sectores. Así que, amiga, de verdad que me uno a tu solicitud. Ojalá que esto se solucione pronto, ¿ya, amiga?
4: Como les digo, han venido anoche de día de la CG y miran el poste y no hacen nada porque no andan con escala, nada, vienen solamente a tomar reporte y nada más. Y ellos dicen de que ellos no me pueden dar una explicación. Entonces parece que esto sinvergüenza, la CG están trabajando con una fase. Entonces, ¿qué pasa? Hay muchos sectores que están en la misma condición, muchos.
2: Me imagino.
4: Así
2: que sí.
4: Así que nosotros tenemos cortado aquí el camino en donde está el puente de Guatemala, la carretera.
2: Ya, amiga, voy a hacer el llamado nuevamente. Bueno, gracias por comunicarse.
4: Muchas gracias.
2: De nada,
4: muchas
2: a ti, que tengas linda tarde. Muy bien, continuamos nosotros. Son las 5:37. Tanda. No, nos queda todavía. Vamos de vuelta. Guatón, tírala de nuevo. Esto es el Mic Ranchero en Punto 7. No este guatón, fue un guatón más vivo que tengo acá yo. Oye, por el campeón, el Ranger volvió a ganar. ¡Fue la Ranger Sur!

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1: Señoras y señores, 1-0 gana España. Dale, Bon, dale. El Messi usa pañales.

0: Andresito, me va a creer mi caballero.
1: ¿Qué?
0: Me siento orgulloso de usted, mi guacho, que no sea tan fanático por la estupidez del fútbol, amigo. Hay personas que interrumpen el programa completo gritando que ganó tanto, tanto, lo justo y necesario usted, mi amigo. Lo felicito. Grande, Andresito.
1: Muchas gracias, Francisco. Quiero saludar a nuestros amigos, al Cristian sobre todo. Cristian y a todo el equipo. Los muchachos trabajan en el tema de la luz y escuchó el llamado de la señora.

y le encuentro toda la razón a nuestro amigo. Me dice, las protestas alejan en vez de priorizar. Así que hay que ser un poquito más empático. No es la única familia. Lamentablemente, yo lo sé, los entiendo totalmente, que estén re complicados con el tema sin luz, por sus cositas y todo el cuento. Pero los chiquillos están haciendo lo humanamente posible de poder arreglar todo. No es llegar y arreglar todo este tema. Yo no sé cómo funciona esto, pero estamos hablando de electricidad, hay harta seguridad, no es llegar y conectar un cable o un enchufe. Y como decía nuestro amigo, hay diferentes tipos de brigadas, así llaman a los grupos, donde hay una brigada que, por ejemplo, tiene una atención básica, va a los domicilios. Hay otro grupo de amigos que se dedican a mantener el alumbrado público. Hay otros que van a los domicilios. Y en fin, hay diferentes grupos. Y de verdad que los muchachos están haciendo lo humanamente posible. Yo entiendo totalmente, si yo estuviera en la misma posición, obviamente que estaría preocupadísimo. Pero hay que dejar actuar a los muchachos, que puedan trabajar. Darle la oportunidad que puedan ingresar. No sacamos nada con poner barreras. Yo sé, chiquillos, de verdad que los entiendo profundamente y no estoy de ningún lado. Solamente quiero ser neutral a que los muchachos tienen que llegar a algún lugar. Ayúdenles haciendo barricadas, impidiendo el paso del resto de los vehículos. No se logra nada, al contrario. ¿Dale? Así que, muchachos, primero que todo, cuídense mucho a los que andan con el tema de la reposición de la luz, con la reposición del agua, en fin, ¿vale? Son personas, tienen familia, que lo están esperando en casita también, y los muchachos andan haciendo todo lo posible para que ustedes puedan volver a tener electricidad en sus domicilios. De verdad, se entiende, vuelvo a comentarlo, se entiende que estén molestos, que estén preocupados. Hay muchos adultos mayores, hay electrodependientes, las cositas del refrigerador, los almacenes también, se entiende un montón. Pero dejemos trabajar a los muchachos, que están lo antes posible tratando de reponer todo esto. Hay muchos sectores que están sin electricidad, y ustedes comprenderán que no se da abasto. Hay que ir haciéndolo paso a paso, pasito a pasito, como dijo Daddy Yankee. Así que eso, chiquillos, por favor, ¿vale? Un abrazo a toda la familia que lo están pasando increíblemente mal. Muy mal, que llevan ya varios días, 3 días sin electricidad. Aguante, chiquillos. Si alguien puede echar una manito a los vecinos que estén sin luz, se lo agradeceríamos un montón. Un poquito de empatía, ¿ya? Oye, y cambiando de tema, guatón. Cambiando de tema. No, si no es para pelear. ¿Cómo se te ocurre? Para nada. Aquí no... Nosotros no queremos intentar que gente se ponga a pelear ni nada de eso, ¿ya? Para. Oye, son las 5:52 y teníamos más canciones, ¿no? ¿Dónde quedamos? Dale, don, dale. ¡Ah, qué buen tema, guatón! Minuto Mecano. Minuto Mecano a esta hora. ¡Dale!

0: ¡No la pueden creer! ¡No la pueden creer!
1: Por ti, taca, taca, taca, taca, como una máquina de escribir.
0: Saludamos a los que están de cumpleaños el día de hoy en sintonía de la .7.

Una salsita a esta hora de la tarde. Saludamos a nuestros amigos de Colombia, Venezuela, Haití, Perú, Bolivia, Argentina, Paraguay, Uruguay, República Dominicana. Bienvenidos amigos a nuestro querido país, Chile. Disfruten este temita.

desesperados están, desesperados. No la pueden creer, no la pueden creer, Argentina. Último mundial de Leo Messi. Le dieron 5 minutos de alargue, segundo tiempo. Y hasta el minuto, España sería campeón de esta Copa del Mundo.

solo argentino capaz que hagan un gol a último minuto.

0: puede creer, Leo Messi.
1: Necesito termine el partido, por favor.
0: ¡Termine el partido luego! En vivo.
2: De todos los sectores del Live.
0: En vivo.
2: El Carlito, ¿cierto? El canal. Era Carlito.
0: ¡La pelotita! Ahí estamos, a minutos.
2: Medina.
0: Dos minutos.
2: Largo rechazo.
0: ¡Oh, que está bueno el partido!
2: Molina. Paredes.
0: Estamos en el campeonato. Argentina versus España.
2: Puede ser la última.
0: ¿Con qué pinta el pintor? Señoras y señores, a un minuto del pitazo. Apura final.
2: Messi, la pelota al área, acá está el experimentado.
0: Dice.
2: No queda nada.
0: Para el secundario. España ahí campeón. A la una.
2: Después de a las dos. Largos 16 años con esta nueva camada de jugadores.
0: 16 años que España no sale campeón del mundo. Igual le ganamos los españoles la otra vez, ¿se acuerdan o no? Nuestros hijos. Señoras y señores, nada más y nada menos que un minuto de dar vuelta a la historia. Los españoles gritan a esta hora. Señoras y señores, está a punto de terminar el partido. A punto.
3: Queda muy poco, le va a quedar esta.
0: ¡Wow! Escúchelo.
3: Sin más al partido.
0: ¡Escúchelo!
3: En que todos arriba en Argentina.
0: ¡Oh! ¿Y cómo está el estadio, cabrón?
2: Pelota por aire al punto penal.
0: No te creo.
2: Intentará sacar.
0: ¡España campeón! Señoras y señores, campeón del mundo, España. Señoras y señores, ya es oficial. España es campeón del mundo. FIFA 2026. Anda para allá, bobo. Un fuerte abrazo a toda la colonia española, a toda la familia. Saludos. Nos vamos a la pausa y ya volvemos.

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0: Me voy a celebrar que ganó España. Todo mi amor.
1: Y quiero todo. ¡Feliz, feliz, feliz! ¡Ganó España! ¡Yuhu!
2: ¿Alguien me llamó con este tema? ¡La media voladita!
1: Terminó y ganó España. Muy bien, no anda nadie en las calles. Voy a Maquehue, Zanja, a buscar a mi familiar para ir a comprar un generador porque seguimos sin luz en el campo. Así que nada que hacer, pues. Ganó España. Me siento por el contigo. Pero bueno,
3: saludos para Loreto que está feliz allá.
4: Hostia, tío, déjame tranquila la tiripolla.
3: Todos españoles.
5: Anda para allá, bobo. ¿Qué miras, bobo? Locutea, bobo. El DJ perillea, bobo.
2: ¡Hostia, tío! ¡Es que siempre supe que ganaríamos, hostia! ¡Viva España! ¡Viva Zaragoza! ¡Y viva mi abuela! ¡Que sí la goza!
3: ¡Ah, qué buena!
1: Oye, Andresito, pero lejos, lejos, lejos de la final del Mundial fue BTS.
3: ¿Fue qué?
1: Oye, Andresito, ¿ah? Pero lejos, lejos, lejos de la final del Mundial fue BTS.
3: ¡Muy bien! BTS todo el rato. Ahí están todos mirando a los chinitos. ¿Son chinitos ellos o japoneses? No cacho. ¡Ay, qué
6: bueno! ¡Feliz, feliz! Andrés ganó España. España ganó. ¡Viva! Nosotros fuimos conquistados por los españoles, así que obviamente teníamos que darle el apoyo a España. ¡Viva España!
2: ¡Hostia, tío! ¡Que estos argentinos me tenían hasta los cojones! ¡Hostia, coño! ¡A celebrar! ¡A celebrar! ¡Vamos a comer jamón serrano! ¡Arriba, punto 7! ¡Hostia, tío! ¡Mi gilipollo! ¡Mi gilipollo!
3: Ahora todos estamos saludando en español, ¿ya? Todos somos españoles, saluden en español. Era. ¡Hostia, tío! ¿Pero y tal?
7: ¡España le ganó a la FIFA! ¡España le ganó a la FIFA! Tiene que estar con... ¿Tú sabes? El Infantino.
3: Está con ataque.
1: ¡Son coreanos!
3: ¡Son coreanos, no japoneses ni chinos! Es que yo no los sigo, ¿cachai? No.
8: ¡Hostia, chavales! ¡Hemos ganado! ¡Hostia, hostia, joder!
3: ¡Qué buena! Ahora somos todos españoles, mira, todos españoles.
9: Che, pelotudo, ¿qué onda? Nosotros andamos buscando primer lugar, oye. Con el segundo ya conforme. Ya le gané.

0: ganamos los chilenos.
1: Ah,
0: verdad que no fueron. Sí, pelotudo. Igual llegamos segundo.
1: Oye, si me está escuchando la Totita, lo siento, Totita. Ay, qué buena.
2: Qué bien, bueno. Coño, pero si hemos ganado la copa, ¿cómo no saber, coño? Mi tío, por la puta de la madre.
3: Pues buenas tardes, majo. Que viva España y viva Yolé.
4: Lo único bueno es que las chiquillas pudieron ver a BTS ahí, ¿no? Ya que no van a venir a Chile.
1: ¡Ah! ¡Maldó!
5: Oye, está quedando la crema en la calle.
1: No sé, ¿se pusieron a pelear? No caché. Oye, la mansa embarradita.
6: ¡Hostia! Pues que habían quedado los argentinos.
1: Manifiéstese, dale.
5: El rojo le trajo recuerdos. Segundo lugar, argentinos cagones.
1: Ya, pero eviten los garabatos, pues cabros. El partido más fome que tirar una suegra a la chuña. Los comentarios, loco.
5: ¡Oh, son una vergüenza! ¡Los argentinos son 50! ¡Oh, son una vergüenza!
7: Igual me voy a tomar un...
1: A tomar vinitos con spray para que pegue más rápido, ¿eh? Para quedar Thriller Night.
5: Andresito, los argentinos están llorando.
1: ¡Están llorando en esta tribuna!
8: Wilfredo por la cabina 7, Maradona tiene que estarse revolcando en la tumba, ¿viste, Leo? ¡No te la pudiste
1: nomás, querido! ¡Hostia! ¡Saludos! Me dicen, ¡hostia! ¡Saludos a Miguel Bosé! ¡Ay, qué buena! Quiero ver los memes que van a salir en TikTok ahora, loco. Eso quiero ver.
9: Aquí celebrando con el hijo que amo sin vos. Oh, los argentinos no pueden ni con la roja europea, ni con la roja sudamericana. ¡Vamos, no va!
1: ¡Vamos, vamos!
10: ¡Hostia, locutor! ¿Qué esperas para poner una canción española, hostia? ¡Se la sudan los argentinos! El más contento con el triunfo de España, el Juliampo.
1: ¿Por
10: la
1: qué?
10: Connie lo va a llamar con pena. Oh, ¡pobre Julián!
1: Oh. ¿Verdad? Tenéis toda la razón. ¿Verdad que sí? Ya no estés molestando a mi coleguita Juliana, que seguramente... ¿A qué hora es? A las 6:30 tiene un partido de pádel. No le estés molestando, que está concentrado.
5: Oye, pero en todo caso, los argentinos son más fanáticos que la que esto, porque hay gente
1: ya,
5: que
1: ya,
5: se
1: chao,
5: escaliza.
1: Chao.
11: ¡Joder! ¡Ahora quiero una más ella!
1: Ay, que me han hecho reír hoy de este rato,
12: weón. ¡Extra, extra! ¡Milei se asesinó!
1: No hay plata.
10: ¡Aquí es tu chance, Julián! ¡Dale, Julián! ¡Te quiero ver! ¡Ahora jugamos!
6: Pues que ahora los argentinos los vamos a hacer comer paella todo el año, ¿eh?
12: Se hizo justicia. Estoy sin voz. ¡Tanto gritar, vecino!
13: Muchas felicidades a todos los gallegos y olé.
1: ¡Olé! Fanática sensual, Nicky Jam, Plan B. Sí,
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0: Déjame llorar, déjame llorar.
1: Pues que ahora me voy al centro de Temuco a celebrar el triunfo de España, pues. ¡Paco!
2: Pues Argentina tiene un nuevo padre.
3: Llora, Messi, llora. Pónete taco como niñita, Messi, llora.

una cervecita para celebrar el gran triunfo del campeón del mundo. Sergio Ramos ingresa al campo de juego con la Copa del Mundo en la mano para entregársela a la selección de España. Está ocurriendo en vivo y en directo esto. Sergio Ramos, ex jugador del Real Madrid, ya está en la cancha con la Copa del Mundo en sus manos, haciendo la entrega a su selección.

0: Oye, Andresito, es verdad que se están agarrando de las mechas. Los argentinos están peleando, ¿no? Se picaron. Cuenten, yo no estoy viendo el partido. Estoy escuchando la puta radio.
1: No, en este minuto estamos mostrando la premiación. Donald Trump y el presidente de la FIFA ingresan a

0: 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Vamos y volvemos con la música que te gusta.
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tribuna. Ya, muy bien. Oye, le acaban de entregar la medalla de segundo lugar a Lionel Messi y está llora. Puro que llora. Está llorando, está llorando. Bueno, chiquillos, nada más que decir, 25 para las 6 de la, para las 7 de la tarde ya. Un día muy especial, un día muy futbolero. La final de la Copa del Mundo. España se lleva a su casa, a su país, la Copa del Mundo, y eso ya está escrito. Felicidades por los españoles. Felicidades también a la selección argentina, dejándose de broma. Y a todo el pueblo argentino, por supuesto. Es fútbol, es deporte. Yo sé que somos muy apasionados algunos, pero son cosas del fútbol, ¿ok? Y nada, muchachos, los quiero dejar invitadísimos a que ustedes sigan en la programación durante esta tarde. Mañana en la mañana voy a estar levantando todos los corazones de Los Ángeles. A las 7 de la mañana voy a estar con ustedes, chiquillos, ¿ok? En este preciso momento la selección española va a subir al podio a recibir su medalla y posterior a eso la Copa del Mundo. Quiero saludar a Don Este y a Don Esta. Y esta también. Me trajeron un rico regalo, así que chiquillos, muchas gracias. Saludos a la familia, saludos Don Este. Feliz cumpleaños atrasado. Gracias por su visita, se pasaron a Paulita y a Cristian. Saludos a la mami, saludos a la mami y a la hermana. A la Pamela, saludos. Ya, chiquillos, yo me comienzo a despedir. Que tengan una linda tarde, un lindo regreso a casa a los que están terminando su jornada laboral. Y mañana, 20 de julio, comenzamos una semana más. Una semana más, es la penúltima. Vamos que

te puede, chiquillo, nada ni nadie te puede arruinar el día. Que estén muy bien. ¡Cuídense mucho! ¡Qué lindo tema, Guadó! ¡Súbale! Todavía nos quedan unos minutitos, nos despedimos.

0: Oye, ¿por qué Infantino tiene esa cara? ¿Está enojado?
1: ¿Y Messi no jugó?
2: Los que necesitamos vacaciones, ¿dónde están a esta hora? 12 minutos para las 7 de la tarde en punto 7.

Hostia, tío, que volvemos a ser el campeón del mundo. Acá los Heredias Areolo estamos felices por vivir acá en Chile y apoyar al país de nacimiento que es España. Hostia, tío. Oye, ¿cómo?

Mañanitas, señores. Recuerden entonces, mañana comenzamos desde las 6 de la mañana a transmitir en vivo y en directo. Estará Julián Gutiérrez con ustedes a partir de las 6 de la mañana. A eso de las 7 ya retomamos cada una de las ciudades. Mañana yo voy a estar a las 7 en Puntile, en Puntelli, para Los Ángeles. Chiquillos, amigos de Valparaíso, amigos de la Quinta Región, que tengan una maravillosa semana. Amigos de Los Ángeles, Temuco, Osorno, Valdivia, Puerto Montt, Ancud y Castro, tengan una linda semana. Recuerda, nada ni nadie que te arruine la semana ni el día. A todos los que mañana tendrán una entrevista de trabajo, mañana van a ir a buscar algún examen médico, será una semana bastante interesante para algunos, que todo salga maravillosamente bien. Nosotros, como siempre, vamos a estar aquí acompañándote en el taller, en la casa, en el auto, en la empresa, en el campo, donde estés. Va a estar Punto 7. 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Mañana llego a las 5 de la tarde para Temuco. ¡Hasta mañana, chiquillos! ¡Hasta mañana! ¡Sean un 7! ¡Chau!

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